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Yo buscaba en los puertos esperanza y encontré agua, casas viejas, barcos podridos y un amigo entrañable que me contó de un lugar maravilloso, lleno de sensaciones volcánicas. Me habló de los pies calientes de su gente, del grito ausente de sus amigos

volver a su casa, pero la casa de todo el mundo es hipotética. Yo creo que lo único real en el mundo es mi casa. Mi casa es un archipiélago entero, es una casa concreta, infinita. A donde mires es tu casa, a donde vayas es tu gente. Marinero irredimible, cantor y guitarrero, minero, me contaba cuando iba con la centuria a envinagrarse que me hacían gracia sus expresiones tan típicas, tan folclóricas. Un hombre que no se dejaba influenciar por nada de lo que había visto. Otro día me dijo: hermano, tú has escuchado folía, pero no conoces la folía. Como no conoces los aires de mi tierra, como solamente has escuchado la música de mi tierra. 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Él me hizo conocer la folía.

La última vez que nos vimos fue a mediados del verano. Era el momento que él vivía, en que se sentía identificado con la naturaleza, porque no concebía el frío. Me dijo que era hijo de un volcán. Qué bonito era estar así hasta las 3 o 4 de la mañana, sentados en una terraza conversando como solíamos hacerlo cada día, o tocando esa guitarra tan pequeñita.

noche sin hablar, y a última hora, como obedeciendo un mandato telúrico, nos lanzamos. Yo empecé a cantar cosas de mi tierra y él me hizo escuchar solo una folía, una última folía. Al otro día aquel amigo entrañable, tenía las manos blancas y frías. No sé si tenía los pies calientes todavía. Canariote, por esos recuerdos bonitos,

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2: Mi abuelo me pudo dejar muchas cosas que aún conservo. Y entre las cosas que me dejó está mi afición a la música y mi amor a esta tierra. Sirva esta canción como un recuerdo hacia él. Dios me lo bendiga, mi abuelo.

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1: ¡Ay, qué rico el juguito de piña!
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5: La próxima canción va dedicada a don José Quintana.

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4: Bueno, vamos a darle un bolerito para esos cardíacos enamorados.

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4: Va con esta linda cumbia que dice...

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buenos días, amigos, amigas. Ya estamos aquí en directo para, cómo no, llevarles ese encuentro deportivo entre el San Fernando y el Pulido. Aquí estamos ya preparando, haciendo una previa, y nuestros compañeros también que entrarán desde ese campo de fútbol donde se encuentran en estos momentos por ahí por la zona de Maspalomas, si no me equivoco, creo que no me equivoqué, y ya cuando contacten con nosotros les daremos paso para, como no, empecemos ya con esas alineaciones y, bueno, pues alguna historia que otra en referencia al fútbol. Mientras tanto, recordamos, como no, esa sintonía, y también recordamos las empresas que hacen posible que podamos estar aquí con ustedes en cada retransmisión, y muy importante también, patrocinador oficial como es el Panadería Pastelería Pulido, con todos sus establecimientos en la isla de nuestra Gran Canaria. Por Las Palmas, diferentes sectores, diferentes despachos de pan. 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Y en La Vega de San Mateo, con su mercadillo también. Y, cómo no, la oficina principal, el despacho de pan y la fábrica donde se amasa y donde se hace todo, todo, todo. Ay, ahí yo también me río, porque esperemos de que en el día de hoy, al menos, quién sabe, no lo sabemos todavía, el encuentro al menos vaya bien. Que no haya ningún percance y que nos podamos, bueno, pues disfrutar de este partido de fútbol. Dos horas sin tus besos. Eso, esperando y no viniste, me dejaste plantada. ¡Ay, Dios mío! Bueno, vamos a escuchar la canción y luego ya entramos con Mono, con esos cuñas publicitarias, donde se va a reflejar precisamente el patrocinador oficial y las empresas que participan, que colaboran en cada retransmisión.

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0: Bueno, pues sintonía, sí, sintonía deportiva en Radio Dinamar, aquí Radio Dinamar Canarias con el deporte. Y ya nos vamos hasta este campo de fútbol donde están nuestros compañeros que ya por lo que he visto a través de una imagen, muy bien ubicados, compañeros, buenos días.
1: Muy buenos días, Gloria, compañera, muy buenos días a toda nuestra futbolera audiencia. Sí, efectivamente, el Club Deportivo San Fernando pues nos ha habilitado esta vez en una zona, en la Unión Deportiva San Fernando, quise decir, nos ha habilitado una carpita porque aquí está pegando muy fuerte el sol en el día de hoy. Yo calculo que aquí a pie de campo sobrepasan perfectamente los 30 grados, estamos muy cerquita del campo, nos han puesto una carpa, una mesita, nos han atendido muy bien en el día de hoy, hay que decirlo. Y bueno, todo presto y dispuesto para ir contándole a todos ustedes, nuestra querida audiencia, pues alineaciones, estadísticas y comentarios. De momento vamos a darle los buenos días a nuestro compañero Jorge Rivero. Muy buenos días.
2: Cordiales saludos, Ramos. Cordiales saludos a todos los oyentes de Radio Dinamar Canarias. Efectivamente, aquí estamos ya en el tablero de Maspalomas en este partido de vuelta entre el Unión Deportiva San Fernando, Club de Fútbol, Panadería Pulido. Tengo que destacar que me preocupa que no se ha regado el campo absolutamente nada. Compañeros, mira que estamos aquí desde las seco el San Fernando. Ellos están acostumbrados a jugar como todos los domingos y con temperaturas muy altas aquí. Posiblemente cada uno aplica su estrategia.
0: A ver, compañeros, tenemos una pequeña incidencia.
2: Pues bastante seco, Ramón.
0: Una incidencia, compañeros, se entrecorta la comunicación, ¿ok?
1: A ver, ahora, Gloria.
0: Ahora mucho mejor, pero tener cuidado con el movimiento de la unidad.
1: Yo creo que es más bien cosa de la cobertura, porque estamos un poquito esquinados, pero tú desde que, compañera, ama y señora del sonido, cuando ves algún tipo de corte, pues tenemos el retorno activado para que no...
0: No, en este caso, por tu parte, cuando tú hablas, se escucha bien. Habló Jorge, ya había cortes ya, ¿eh?
1: Vale, lo tendremos en cuenta, compañera. Bueno, pues continuamos, como bien decía el compañero Rivero, sí. No ha caído ni una sola gota de agua en el verde de este Eleuterio Valerón en Maspalomas. La verdad que es sorprendente con estas altas temperaturas y que no hayan regado absolutamente ni una gota en el día de hoy. Pero bueno, cada equipo tiene su estrategia. Aquí gradas absolutamente llenas, las gradas visitantes, que son nuestra gente, pues también llenas absolutamente, también los han puesto al sol ahí, la verdad que todo el mundo con sombrillas para poder soportar estas altas temperaturas hoy en Maspalomas. Y vamos a pasar con alineaciones para que nuestros oyentes estén muy al tanto. Vámonos primero con el equipo local, la Unión Deportiva San Fernando, que formará con el 13 en portería Josimar, con el 2 el Pipa, con el 3 Raúl, con el 4 Estefan, con el 6 Juan, 8 para Kilian Alemán, 9 para Edu, 11 Felipe, 17 Belicia, 21 Ribalta, 23 Dani. En la banqueta de la Unión Deportiva San Fernando, con el 1 Oscar, con el 7 Galván, con el 15 Pitu, 19 para Naim, 22 para Johnny, 24 Jeremy, 25 Traoré, 26 Echeday, 29 Henry. Por parte del Club de Fútbol Panadería Pulido San Mateo, en la puerta, con el 13 Gárate, con el 5 Azael Perdomo, con el 6 Godoy, 8 para Sergio, 9 para el genio de la lámpara Ale González, 10 para Tony Robaina, 12 para Platino Ponce, 14 para Vitolo, 16 para Carlitos Baez, 21 José Ángel, 22 Sullivan. En la banqueta del Panadería Pulido, con el 23 Tommy, 2 para Ismael, 3 para Denis, 4 para Irán, 15 para Pedrito Viera, saludito al abuelo, al Pipe que nos estará escuchando, 17 para Socorro, 19 Aco Martel, hoy en el banquillo, y 23 para Almeida. Estas son las alineaciones de este encuentro que se va a celebrar en el día de hoy, aquí en el Eleuterio Valerón, en los partidos de vuelta de estos playoffs de ascenso. Recuerden, nuestra distinguida audiencia, que en el partido de ida, el resultado fue en el Municipal de La Vega de 0-2 a favor de la Unión Deportiva San Fernando, Y está complicado, está difícil, pero no imposible para poder revertir este resultado y poder seguir aspirando a la próxima eliminatoria. Ahora está sucediendo algo en el campo, Rivero.
2: Efectivamente, Julio, justo en este instante está entrando la batucada, que estábamos echando en falta, que aquí suele estar. Justo en este instante acaba de entrar al campo también con uniforme la batucada del San Fernando. Por cierto, tengo que hacer una nota aclaratoria, que decía que no se había regado toda la mañana al campo, ¿no? Me apuntaba por aquí Néstor Gutiérrez y también Emilio Pinilla de Extremadura, que este campo no carece de riego, es decir, que hace años que no se riega. Ese es el dato y, por lo tanto, no ha sido ya hacia los vestuarios después de los ejercicios previos de calentamiento. Hace la aparición la batucada, que se dirige hacia el centro del campo, Ramos, la batucada.
1: Sí, efectivamente, la clásica batucada que siempre el Eleuterio Valerón en San Fernando de Maspalomas, pues hoy, con, yo creo que más bien por la proximidad del Día de Canarias, que salen con la bandera canaria, una pancarta de la Unión Deportiva de San Fernando y la clásica batucada, que la verdad, sinceramente, nos vuelve loquitos durante todo el encuentro, pero ahí están ellos para animar a su equipo. Cada uno anima a su equipo como le gusta, y aquí esto de la batucada, aparte de que siempre hay un speaker, un DJ que avisa antes de cada, la verdad que lo tiene muy bien organizado. Y bueno, eso es lo que tenemos sobre el campo. Los jugadores se han retirado ya. Estoy viendo los suplentes de cada equipo, están colocados en su posición, a la banqueta de suplente. Hoy, como novedad, les comento que el San Fernando va a vestir con su equipación habitual. Nosotros vamos a jugar, como a mí me gusta mucho, de naranja mecánica, absolutamente de naranja. Saben que un servidor, por lo menos cada vez que lo veo de naranja, siempre es vaticinio de, como mínimo, un buen encuentro. Ojalá sea una victoria. Pero ahora todo está visto para ver qué pasa, qué ocurre, si somos capaces de tener el coraje y la suerte, un poquito de fortuna, de poder por lo menos igualar la eliminatoria. Recuerden que deberíamos meter dos goles y que el San Fernando no marque ninguno para que hubiera una prórroga. En caso de que el San Fernando marcara, pues siempre tendríamos que marcar uno de más. Compañero.
2: La nota, ya el ambiente, hay que decir que una de las gradas, que la parte grada que era más pequeñita, que estaba adaptada para el panel cumplido, estaba totalmente sucia. Esta parte, las cadenas de fútbol del San Fernando. Si se va a quedar esa zona, es una zona pequeñita de gradas, pues prácticamente sin utilizar, ya que estaba en muy mal estado. Otro de los temas también importantes, que está declarado de alto riesgo, y como puedes comprobar, Ramos, hay 10 policías nacionales también que están haciendo actos de presencia. Unos están en la entrada, otros vemos que están detrás de la portería del córner de la calle, la carretera Valseguillo, si estuviéramos en el municipal de La Vega. Ahí vemos que se sitúan 3 miembros del Cuerpo Nacional de Policía. Los demás están en la entrada y en la grada. Nos han comunicado que en principio unos 10 policías nacionales van a estar aquí, independientemente de las patrullas que están habitualmente por la zona, porque está declarada de alto riesgo. Bueno, siempre es bueno que la presencia policial sea importante y significativa, aunque creo que no vaya a hacer falta, ni mucho menos que tengan que actuar. Eso es lo deseable. Bueno, hasta el rabo todos toros, decía el compañero Juan Francisco Ortega, en su momento para descanse, y por qué no poder soñar. Juegan 11-11, cual partido puede acontecer cualquier cosa. Es verdad que este resultado 0-2 en contra y con un San Fernando que está inamovible en su campo, pues muy, muy difícil, pero no hay nada imposible. Y aquí estamos para contárselo, para seguirlo en riguroso directo a través de Red Dinamarca Canarias. Ya los equipos que se están haciendo las fotos de rigor en el campo, totalmente naranja, como decía el compañero Ramos, el Panadería Pulido, el equipo del San Fernando, que está haciendo la foto, viene a saludar a la afición, el Pulido, Ramos, hasta la grada.
1: Sí, efectivamente, bonito detalle, se van a hacer la foto. de espalda al público para que en la foto oficial salga toda la afición detrás. Así te lo llevamos, así te lo contamos en Radio Dinamarca Canarias, porque mis ojos, los ojos del señor Rivero, son los ojos de todos ustedes que nos siguen, cosa que agradecemos profundamente. Bonito gesto este, el de sacar a toda la afición detrás en esta fase eliminatoria, último partido de esta primera fase eliminatoria de ascenso a la segunda red del fútbol nacional. Bueno, pues ya la foto de rigor por parte de ambos equipos realizada. Ahí está ahora el trío arbitral haciendo el pasamano con los capitanes. Y vamos a ver si se nos quitan delante, porque tenemos público delante, a ver si se nos quita. Nos rodamos un poquito, se están haciendo la foto oficial, efectivamente, el trío arbitral que viste de verde pistacho. Recuerde que les dije que el Panadería Pulido viste absolutamente de naranja, el San Fernando con su equipación habitual, calzón azul, camiseta azul con una franja en triángulo blanca y medias azules, nosotros de naranja mecánica. Se va a proceder al sorteo del campo en este momento, pues, y sorprendentemente, compañero Rivero, fíjate en Gárate, hoy viste de una forma que nunca lo hemos vestido, calzón negro, camiseta rosa, pero no es habitual esa equipación. Yo creo que es algo, manías que puedan tener, tanto como los tienen los técnicos, los jugadores, los porteros. La habrá traído suerte en otras ocasiones y ahí está el bueno de Gárate llegando ya a la posición. Se ha sorteado el campo, el Panadería Pulido, que atacara si estuviéramos en la Vega de San Mateo desde la calle La Palma hacia la piscina, y la Unión Deportiva San Fernando lo hará desde la piscina hacia la calle La Palma si estuviéramos en el Municipal de La Vega.
2: Bueno, el saludo también a todos los que nos están sintonizando por aquí. Mensajes, compañero Marco Ojeda, que está escuchando, saludos Marco Ojeda, Víctor Monagas también, saludos compañero, desde la isla de La Palma, el padrino Emilio saluda a Emilio Pinilla y todos los compañeros, componentes de Red Dinamar. Tenemos que poner el cronómetro, está a punto de comenzar, el Panadería Pulido será el que va a iniciar el juego desde el centro del campo, por la portería de la piscina defiende el San Fernando, por la portería de la calle La Palma, si estuviéramos en el Municipal de La Vega. Pase, el Pulido que toca la bola, balón que llega para Ponce, mete un pase largo arriba en profundidad, intenta llegar José Ángel, mete la pierna, la defensa, pero el último en tocar fue un jugador del Pulido, precisamente José Ángel, sacará el Samper, aquí delante donde nos encontramos nosotros, precisamente el Pipa, que va a sacar, mete la pelota, movimiento a rodar, banda derecha, carril derecho.
0: A ver, compañeros, ¿qué sucede? A ver.
2: Ya se banda, se pierde por línea de fondo. ¿Qué pasó, Ramos?
1: A ver, compañera, ahora.
0: Ahora sí, perfectamente. No sé, pero cuando se pone a comentar Jorge, hay vacíos. Y ahora ha habido uno de casi 10 segundos o más.
1: Pues vale, vamos a montar a otra unidad móvil.
0: Se nos va. Vamos a ver.
2: Vamos a ver ahora si se escucha mucho mejor, compañera Gloria Martín.
0: Ahora sí, vamos a ver.
2: ¿Se escucha mejor ahora?
0: Sí, vamos a ver.
2: Venga. Sí, Ramos, se escucha. Bueno, pues perfecto. Balón para el Pulido, que lo pone a rodar. Llega al centro del campo, recupera por allí. Era Carlitos Báez, metió la pierna, el Samper, mete cabeza Godoy. Atrás el balón, se queda ahí para Vitolo. Tuya, mía, es un recorte, se le quedó larga, la recupera el Samper, la mete por el carril izquierdo, la recupera Godoy mandando un pelotazo arriba en largo, a correr toca, corría el gemelo, ventaja para el portero, Josimar, que se hace con la pelotita, ahí está Josimar marcando tiempo, le dice al equipo que se va arriba, la echa al equipo encima, mete un balón largo, pasa los límites del centro del campo, mete la cabeza a Vitolo, en el tuya, mía, lo recupera Dani, ahí está Dani, se viene hacia atrás, el colegiado pitó que el balón se fue en banda, será para el Panadería Pulido. En esa parte de enfrente del campo, las gradas están frente. Si tuviéramos Municipal de San Mateo, estamos igual que si tuviéramos en la cabina de retransmisiones nosotros, a pie de campo. Ya sacó el Pulido, Vitolo, la mete en largo en profundidad, la ventaja para la defensa. Intenta presionar por ahí Carlitos Báez. Va Belicia, se la quita encima Belicia, llega el balón dividido al centro del campo, la recupera el Pulido, tuya, mía. Era Sahel, viene el balón nuevamente para Sahel, no midió bien a Sahel, dale la ventaja para Sanfer, que va con peligro, el balón afortunadamente se cruza por ahí Ponce y sale de atrás nuevamente el panadero pulido para Sergio. Sergio tocando entre líneas para Sullivan, se va por el centro del campo, se lleva a su contrario, le hacen falta y se señala.
3: Efectivamente, se acaba de levantar el jugador que estaba en el suelo, que no era otro que Daniel, número 23, el árbitro que dio la ley de ventaja, pero afortunadamente el balón que salió fuera, Carlito Páez, abriendo la banda para José Ángel Quicotea al horizonte, tiene que retrasar atrás para Sael Perdomo, este más atrás para Godoy que puede perder, no, afortunadamente la recupera Sergio, abriendo al lateral del banda para Ponce, que la deja para Vitolo, le intenta retroceder, da en el pipa, será saque de banda favorable al Panadería Pulido.
2: De momento me gusta cómo está el Panadería Pulido, me gusta cómo está este inicio de juego, a un Panadería Pulido que quiere incluso tener más posición de balón. Ahí está Sael Perdomo tocando de cabeza para José Ángel, balón que viene dividido, llega el gemelo, se tiene que venir un poquito más para atrás, hacia el centro del campo, le vienen a presionar, intentarse la vuelta, sigue el gemelo con la pelota, intentaba pitar falta, no, la pedía el gemelo, no se la concedieron, recupera quién, por la banda derecha Ponce, se va hacia arriba, se iba uno, se iba dos, la mete en largo, intenta que José Ángel, el portero Josimar, el límite del borde del área, se arroja, suelo se hace con el esférico, un balón para el Sanfer, se lo contamos aquí en Radio Dinamar y Radio Atalaya, para la isla de Tenerife, también llevándolo, balón que saca rápidamente Josimar para Felipe, en banda izquierda convertido en extremo, tiene que esperar el apoyo, la compañía, la encuentra por ahí en Kylian Alemán, habilita nuevamente para Felipe va a buscar el centro, centra sobre el marco, mete la cabeza a Godoy, también Sergio, hacia atrás para Ponce con Vitolo, presiona arriba el Sanfer, toca el Panadería Pulido, viene Ponce, se la quiere quitar de encima, toca en la espalda a un jugador del Sanfer, será banda para el Panadería Pulido en ese carril de lateral derecho, según defiende el equipo de La Vega, debajo del edificio de la familia Rodríguez de la Torre, si estuviéramos en el municipal de La Vega, recuerden, defendemos por la portería de la calle La Palma, el Panadería

0: fuera, fuera, fuera, que la podía haber empalado y haber marcado el primer gol el San Fernando, porque estaba puerta vacía.
1: Sí, estaba en segunda línea un jugador solo, haciéndose el tontillo por ahí, y efectivamente el balón le llegó al Pipa, que se le fue por encima. Pues tenemos que tener cuidado, arrastrarlo hacia adelante a la defensa, y atrás suficientemente el Pipa se metió entre esa línea de atrás y pudo generar peligro. La primera llegada para el Sanfer. Será, por lo tanto, saque de puerta para el Panaria Pulido, que lo hace en corto. Balón que viene nuevamente para Gárate. Gárate la toca entre líneas, bien. Ahí tocando el Panadería Pulido era Tony Robaina, balón que meten entre líneas, quería buscar a Sullivan, se cortó por ahí por Estefan, tuya mía, el balón que viene dividido ahí en el centro del campo, es el Sanfer quien quiere marcharse arriba, no, tienen que volver a empezar de nuevo desde atrás, balón hacia su portero, más atrás todavía, y es precisamente el portero del Sanfer. Estamos llevándoselo en el minuto 6 de esta primera mitad, con empate a 0 en el marcador, se lo cuenta Radio Dinamarca Canarias. Ahí el balón que es posición para el Sanfer. Está el balón quieto en el suelo. A ver, que lo que pitó falta, creo. Sí, efectivamente, falta para el Sanfer. Media luna de la parte que defiende el Panadería Pulido. Ahí la línea interior. Iba a ser alemán por parte de San Fernando, quien sin ninguna prisa, no se toma ningún tipo de prisa el San Fernando, consciente de la ventaja que lleva en el marcador. Y ahí está Kilian, la mete en segunda línea hacia atrás de Rosquita, fue tanto la rosca que se fue directamente a las manos de Gárate, que le dice al equipo arriba, lo va a sacar en largo, pasa la media luna, balón largo, largo, cae el gemelo al suelo con un defensor, dice el colegiado que no pasó nada, balón que llega al guardameta Josimar. Yo creo que fueron dos que le hicieron ahí pues un sándwich, nunca mejor dicho, al bueno del gemelo. No presiona nada al colegiado y ya se está jugando nuevamente. Ahí está el Sanfer por banda izquierda, metiendo el balón entre líneas. Viene ahí Godoy a encimar, la recupera Tony Robaina, intenta llevarse a uno, cae al suelo. Dice el colegiado que no pasó nada, recupera el Sanfer, se quiere marchar endiabladamente por la banda derecha. Ahí entra Raúl, balón que llega sin problemas para Gárate. Hay que tener mucho cuidado con el balín, Ramos, que en esa banda derecha puede estar ahí, siempre atento a la cacería.
2: Efectivamente, Raúl, un viejo conocido del Panadería Pulido, ya la puso Gárate en movimiento para Vitolo. Cuidado que le puede llegar y le llega, cae al suelo Ale González, no se señala nada, el balón que lo vuelve a controlar, Kile Alemán, abre la banda para Riberta, para atrás, la recupera el Panadería Pulido, no, al final la recuperó el Riberta, balón atrás para Josimar. Está el partido, por momentos ponerse un poquito duro porque se hace, yo creo que lo de Ale González antes, uy, Josimar que la quiso sacar en largo, estaba por ahí, Ale González, le dio en la piernita y el balón que salió por línea de fondo, será saque de puerta. Decíamos que en el sándwich aquel que le hicieron en la jugada anterior a Ale González por aquí, desde aquí, me pareció falta y amarilla, pero bueno, así no lo apreció el colegiado. El balón que lo deja precisamente Sullivan para Josimar.
1: Sí, además el gemelo ahí podía tener opciones de muchísimo peligro, pero no lo apreció el colegiado. Ya está el balón rodando al horizonte, al cielo de San Fernando, en el tuya mía, el San Fernando quien intenta marcharse por la banda izquierda, Edu, ojito, wow, qué bueno, estuvo ahí atento, suspicaz, bien, con la maquinaria puesta, ¿verdad? Nico Doy mandando el balón a la banda, no le dejó pensar esa milésima de segundo que piensa el jugador, fue justo donde metió la punterita de la pierna Nego Doy para mandar el balón a la banda, ahí debajo del edificio la familia Rodríguez Pulido, si estuviéramos en el Municipal de La Vega, la va a poner el Sanfer para esa banda izquierda, la van a, al lado del córner, tuya mía, es Felipe, va a centrar, se le quedó corto, se la quita encima Ponce, vuelve a recuperar el Sanfer en el centro del campo, Estefan se frena, le presiona ahí el centro del campo al Panadería Pulido, a punto de robar, Alemán tocando en banda izquierda, el Sanfer que intenta conducir por ese carril, se la quitamos bien, recuperamos, vamos Pulido, Vitolo, le meten largo para el gemelo, no, fuera de juego, yo tengo mi duda, Ramón.
2: No, sí estaba adelantado, yo lo vi por milímetro, pero sí estaba un poquito adelantado Ale González en ese, pero estoy viendo la presión del Panadería Pulido en el centro del campo, fuerte, intentando robar el balón al San Fernando ahí, e impidiendo que llegue con la claridad que llegó en el Municipal a la portería de Gárate de Rivero.
1: Yo lo veo más metido en el partido, por Pulido lo veo más actitud, hoy sí les veo con mayor actitud, sobre todo como bien dice, en el centro del campo, ojo que se va el San Fernando arriba, balón que intentaba llegar a Edu, bien, cortó la defensa, Tony Robaina se equivocó, se le dio un contrario.

Viene Godoy, ¡ay, Gárate!, que se arroja al suelo en un pase que no le salió bien la defensa del Pulido, pero bien Gárate interceptando ese disparo que iba ras a puerta. Ya se va y falta para el Fanaría Pulido. Yo creo que eso es cartulina, ¿eh? Porque se marchó mejor del Fanaría Pulido. Era Sullivan, pero lo cazaron. Solo interpretó de momento la falta el colegiado de la contienda. Palo nuevamente para el Pulido. Vamos, pico y pala. Ahí está. Sullivan la mete arriba en largo. Corre gemelo. Entre dos. Busca el apoyo. Lo encuentra en Vitolo. Vitolo intenta desbordar el carril de la banda. Sigue avanzando Vitolo. Va a buscar el centro. Toca en un contrario. Banda para el Pulido. Pegadito al banderín de córner. Banda o córner. Vamos a ver al final lo que interpreta el colegiado de la contienda. Lo que está claro es que balón para el Panadería Pulido. O sea, lo seguimos contando aquí en Dinamarca Canaria, Radio Atalaya, la isla de Tenerife. Vamos a ver el lanzamiento de esquina que va a sacar. Es al final saque de esquina que interpretó el colegiado. Va por allá Sahel. Pues a Sahel quien va a sacar desde la esquina. Ahí está Sahel. Vamos a ver si busca segunda jugada o puede con su pierna zurda buscar incluso sorprender el marco. Levanta la mano izquierda Sahel Perdomo. No, jugada ensayada, lo hacen cortito. Balón que se le vuelve a Sahel, busca el centro mordido. Se cae en el marco. ¡Gol, gol, gol, gol, gol, gol, gol, gol, gol, gol, gol, gol, gol, gol, gol, gol, gol, gol, gol, gol, gol, gol, gol, gol, gol, gol, gol, gol, gol, gol, gol, gol, gol, gol, gol, gol, 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

0: arranca de cabeza Sullivan. ¡Qué jugada de córner ensayada!
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2: Ensayada que de final se sacó directa al área, pero el juego que ya se reanuda. La saca Josimar en largo, tan largo que sale por línea de banda favorable a Panadería Pulido. En el municipal, si estuviéramos en el municipal de La Vega, cerquita del balcón de la familia Rodríguez Pulido. Ahí está Ponce retrasando atrás para Gárrate. Gárrate que la recoge con los pies, la deja para Sergio. Sergio que controla, abre para la banda para Sal Perdomo. Hemos perdido la visión del juego porque hay público delante. Ahí está Godoy sacando el balón controlado para Ponce. Ponce que la deja para Sullivan. Sullivan que va a traspasar lo medular del campo. Ahí está Zully convertido en extremo, se para, hace un regalo, se lleva uno, se lleva dos, cae al suelo y no se señala nada. El colegiado dice que se levante. El balón que lo despeja Estefan rápidamente, que la controla perfectamente Raúl. Raúl que se hace con un sombrerito, pero ahí llega Sergio Imperial para dejarla atrás para Sahel. Y a Sahel que hace un recorte, se la deja para Sergio. Sergio para Sahel, perdamos de nuevo. Volvemos a perder la visión del campo. Ahí está Carlito Páez, ya pasa la medular, se desmarca por un lado Vitolo, por el otro José Ángel. El balón que tiene Sullivan para la carrera, en este caso viene Vitolo, cae un jugador en el área, no se pita nada, cayó Sullivan y no se pita nada. Aquí todo el mundo está pidiendo penalti, Rivero.
0: Que lo calzó, lo arrastró en el punto de penalti al bueno del jugador del Panadería Pulido y el colegiado se ha tragado un penalti, se lo ha tragado como una casa. Pues penalti que no le ha pitado el Panadería Pulido. Pues el colegiado de momento cacherito en dos o tres accionados al público que va nuevamente arriba y se cruza la defensa. Belicia para el Sanfer, alejando el balón al campo del Pulido. El Pulido está muy metido en el partido. El San Fernando no está metido, no se le ve de momento en el partido. Ahí está tocando el Panadería Pulido, balón que toca nuevamente atrás para Dani Godoy, el central. Ahí el cierre, el eje central de la defensa, la toca por el centro entre líneas para Carlitos Báez. Se da la vuelta Carlitos Báez, la pierde Carlitos Báez, qué pena. Intenta avanzar ahora, balón para el Balín, pero en la cobertura de la defensa del Panadería Pulido es ejemplar, haciéndose coberturas una y otra y robando la pelota para Tony Robaina, que le está estamos echando en falta. Queremos ver a Tony Robaina más. Falta ahora sí la pita. Serena a Estefan por parte, a Juan, por parte del San Fernando. Colegiado, en dos detallitos le he visto ya caserito, Ramón.
2: Sí, muy, muy caserito aquí. Tenemos a muchos aficionados al lado y todos reclamados. Primero, en la primera oferta, Ale González, que no se señaló la amarilla. Y ahora, un clamoroso penalti que se ha atracado el colegiado. El balón que ya está en movimiento. Está en la banda. La puede recuperar por ahí. Sullivan se convierte en extremo. Va a centrar Vitolo. Le llega Ale González. La deja atrás. Dispara Sullivan. Da en un jugador San Fernando. Se aleja momentáneo el peligro por parte del Panadería Pulido. Despeja Ponce. Se la quita arriba. El San Fernando que la vuelva a meter arriba para que llegue Felipe. No llega Felipe. Será saque de banda favorable al Panadería Pulido.
0: Lo veo muy metido el Panadería Pulido. Veo el San Fernando que está un poco desconcertado con la acción de juego del Panadería Pulido. El balón para Sergio en el centro del campo, levanta la cabeza Sergio, se frena, se la toca mordidita para Carlito Páez, se llegó larga, qué pena, recupera el Sanfer en campo propio. Ahí está con la pelota Juan retrasa más hacia atrás, hacia la parte de Belicia, el Belicia hacia el portero Josimar. Está un poco desconcertado por la actitud en el juego de momento del Panadería Pulido del Sanfer. Balón arriba, mete la cabeza Godoy, viene por allí José Ángel, bien, se la quita en contrario, se la deja atrás para empezar con Asael Perdomo, la frena Asael, la serena con el juego, viene Tony Robaina a mostrarse, a él se la deja, la mete por el centro para Sullivan, Sullivan de primera para Carlitos Báez, avanza Carlitos Báez, se queda atrás, tiene al gemelo por el centro, ojito a ver la entrada de Vitolo, se la da Vitolo, ahí está Vitolo, puede centrar, no, dispara de lejos, fuera, la cruzó mucho Vitolo, otra llegada para el Panadería Pulido, Ramón.
2: Sí, la verdad es que me está sorprendiendo muchísimo, como bien dice el compañero, la presión alta del Panadería Pulido, sobre todo en el centro del campo, el San Fernando, que como bien dice, está desconcertado porque no esperaba esta reacción de primera del Panadería Pulido, y el balón, este disparo de Vitolo que salió lamiendo la cepa del palo izquierdo que defiende Josimar. Ahí está Josimar para sacar en largo. No van a optar con sacar el balón contenido, balón al cielo de más paloma, sobrepasa la medular del campo, ahí intentaba cabecear a Sal Perdomo, llega a Raúl, desde aquí hemos perdido la visión, pero Godoy, que abre para José Ángel, José Ángel, que mete un balón en profundidad para Ale González, Ale González que se mete por la banda, está buscando compañero, abre más allá para José Ángel, José Ángel que la para, debería abrir para Vitolo, le roban el balón, Kylian Alemán, que lo mete en largo, ahí está Godoy, para sacar ese balón de cabeza para Ponce, y que se señaló ahora, nada, ahí está Ponce con Zuli, Zuli que la deja para Godoy de nuevo, Zuli que la vuelve a dejar atrás para Isabel Perdomo, como está tocando, toca y toca, el Panadía Pulido perfectamente atrás, colocado en la medular del campo con un control absoluto del Panadía Pulido. Ahí está Sergio, que la deja más a la banda para Vitolo, Vitolo que la vuelve atrás, la puede perder, ahí está Felipe que la va a centrar Kylian Alemán a la puerta, balón que se pasea por delante, intenta recuperar por esa banda Raúl Sosa, al final no vemos desde aquí, el balón sigue en movimiento, pero nos tapa el público, será saque de banda.
0: Saque de banda para el Sanfer, ahí justo el cuarto de la lavadora, si estuviéramos en el Municipal de La Vega, muchísimo público, aquí nos impide ver pues la parte de las esquinas, porque ahora mismo el público presente aquí pues prácticamente no nos deja ver. Vamos a ver si saca de banda el Sanfer, balón que la van a colgar arriba, la colgan en el área, sacó la defensa en primera instancia, vino un hombre que posiciona Alemán, dispara, Gárate, sin problema. Balón para el guardameta del Panadería Pulido. Sorprendente, de momento, el Panadería Pulido está sorprendiendo por su juego, su brillantez aquí en San Fernando. Ahí está Gárate, que va a sacar en largo, quiere buscar a José Ángel. José Ángel la pincha, la baja al suelo, intenta llevarse un contrario al Pipa, la habilita para la banda derecha, no llegó el pase con actitud para Vitolo, sí, la recupera Vitolo. ¡Ay, qué pena! Entraba por aquí Carlitos Báez, si llega a entrar, hubiese sido mucho peligro, el balón dividido en el centro del campo, viene para Raúl, Raúl Sosa, la toca por el centro, ¿para quién? Para Dani, Dani la habilita la banda izquierda, nada, se la da al contrario, que son nosotros, es Vitolo, Vitolo para Sullivan. Sullivan tocando el Panadería Pulido con comodidad para Tony Robaina. Tony Robaina en el eje central habilita para Carlitos Báez. Carlitos Báez para José Ángel, el carril izquierdo. Ahí está José Ángel. Ahora hemos serenado el juego. Creo que podíamos haber tenido opciones de crear más peligro. Hemos optado por tener posesión de la pelota para el Panadería Pulido. Está Dani Godoy con Ponce. Ponce, todo ello en el centro del campo. La abre para Carlitos Báez. No fue bueno, se cruzó por allí. Belicia, balón que llega nuevamente al campo del Panadería Pulido. Sergio no llega, llega Raúl, el balín se va por la banda derecha, levanta la cabeza, a ver lo que hace Raúl Sosa por ese carril, intenta desbordar, habilita, viene la defensa, se la quitan, bien, bien, pico y pala, el Panadería Pulido, balón que llega para el gemelo la quería habilitar por el centro y la habilita para José Ángel levanta la cabeza, tiene a Sullivan, todo ello campo contrario, Sullivan tocando entre líneas, qué bueno el Pulido, balón de primera que metemos arriba para que entre Vitolo por el carril derecho, ya se sitúa bien la defensa, se tiene que frenar Vitolo, busca el apoyo por ahí en Sullivan, puede buscar el centro, se le fue largo, no, toca la pelota, sigue, hace un caracoleo, cae al suelo y al final se la saque de puerta.
2: Hay que ver, en esa subida de Zuli le cazaron dos leones de la Unión Deportiva de San Fernando, pero ¿qué me está gustando hoy? El Panadía Pulido, control absoluto del Panadía Pulido hoy en el Eleuterio Valerón de aquí de Maspalomas. Ahí está Josimar. Dime, River.
0: Ojo, todo eso que el San Fer también a la contra está intentando pues materializar el partido.
2: Sí, efectivamente, pero el factor sorpresa ya se lo hemos dado con el gol. Recuerden, en el Eleuterio Valedón 0-1, favorable al Panadería Pulido cuando vamos el minuto 20 y medio de esta primera mitad. Ahí está el balón para Josimar. Josimar que la deja para Estefa. Estefa para Josimar de nuevo. Abre a la banda para Juan. Juan que mete un balón en profundidad para la carrera de Raúl. Despeja por ahí a Sal Perdomo. Será saque de banda favorable a la Unión Deportiva San Fernando. Si estuviéramos en el Municipal de La Vega, pues justo a la entrada, ahí está el Pipa que se dispone a sacar de banda buscando a quién pasar, está todo el mundo al hombre ahí perfectamente, el balón que le cae a Sal Perdomo lo puede recuperar San Fernando, ahí está y se señala falta favorable al Panadería Pulido. Ahí está, no, fue saque de banda.
0: Al final de saque de banda aquí pues, en la línea que divide ambos campos, pegadito a la grada donde está la afición en San Mateo. Si estuviéramos en San Mateo, pues estamos ubicados en la misma posición que estuviéramos o que estamos en San Mateo. Ahí viene la defensa del Pulido, se la quita encima Ponce, Panadería Pulido que está sorprendiendo y de hecho va por delante desde el minuto 12 de esta primera mitad con ese 0-1 en el marcador aquí en el Municipal de San Fernando, este Luterio Valerón, se lo contamos, Radio Quinamar Canarias, Radio Atalaya, balón que hay que pedir uno nuevamente al campo para que saque el Sanfer. Ahí fue, pues creo que en la banda aquí delante, efectivamente, de la línea nuevamente que dividen ambos campos. Ahí está el Pipa para sacar de banda. Manuel Pulido muy bien replegadito, muy concentradito, mete un pelotazo arriba. Juan intenta por ahí llegar a Raúl. Al final el balón llegó a salir, sí, es banda para el San Fernando. Cuarto de las lavadoras, si estuviéramos en el Municipal de La Vega, con serias dificultades nosotros para ver esa banda, porque el numeroso público presente, pues apenas podemos presenciar por allí el movimiento de la pelota. Se va a sacar de banda el colegiado, que para el juego. ¿Por qué? ¿Qué pasó? Ah, porque hay dos balones en el campo. Hay otro balón por aquí, donde está el portero Josimar, y por lo tanto hay que parar el juego. Tiene que salir, pues, de allí del banquillo del Sanfer para sacar esa pelota, porque había dos balones en el campo. Vamos a ver cuando le indica el colegiado. Ahora sí, se puede sacar de banda por parte del Sanfer. Balón, a ver si lo cuelgan arriba o lo hacen en cortito. Replegadita la defensa del Panadería Poledo. San Fernando, que ya pone el balón a rodar, se siente sobre el marco, se cabecea fuera. Cabeceó, creo que era Felipe. El balón se fue por encima del larguero. Será saque de puerta para el Pulido. Se lo seguimos contando. Panadería Pulido, de momento, con mayor entereza, con mayor posesión. Y sobre todo, con este momento, 0-1 que le está metiendo el cuerpo al San Fernando. 24 minutos de la primera mitad.
2: Bien, pues ahí está, para sacar el balón. Ya era de... Desde aquí, pues podemos repetir que hay partes de campo que no vemos. Ahí está Gárrate, que la pone en movimiento largo, largo, para que salte José Ángel. Salta Juan primero, con cuidado que se puede hacer con el balón, que le alemán por aquel lado del vértice. Desde aquí no vemos, Rivero, dímelo tú, que estás mejor posicionado.
0: Bueno, avanza el Sanfer por carril derecho. Viene Gárrate, bien, con los pies alejando la pelota. Sullivan se quiere hacer un octopase, se le cae largo y cabecea a Tony Robaina, cabecea a Sergio. Balón al suelo, hay falta. Hay un jugador del San Fernando del Pulido en el suelo. Pues el autor, ¿quién? Pues Kylian Alemán, como siempre. Y al final vamos a ver la falta a favor de quién. Se quiere formar media tanganilla. Está tanto Kylian Alemán en el suelo como jugador de Panadería Pulido. Y amarilla, pues creo que para Gemelo, ¿eh? O a Tony Robaina. Para el Panadería Pulido. Pues amarilla para Tony Robaina. Al final queda aquí todo paz y en el cielo gloria. Ya se levanta los jugadores y la falta favorable al San Fernando. Esto es lo que no debemos entrar, porque esto es lo que le interesa al Sanfer, que hay ya pequeña trifulca, que hay ya, pues, un poquito de meneo, sacarnos del partido, y eso es lo que no debe entrar el Panadería Pulido, en que nos saquen ni mucho menos del partido, porque Panadería Pulido, de momento, los minutos que llevamos, está haciéndolo ejemplar, dando la cara en todo momento y con oportunidades importantes que han tenido los hombres de Johnny Ojo. Vamos a la falta del Sanfer, línea de interior, medio campo de la parte de la parcela del campo del Panadería Pulido, que va a defender, va a sacar Dani por parte del Sanfer. Sacamos, pues, un metrito del área grande, pues la línea defensiva por parte del Panadería Pulido. El colegiado, que está haciendo alguna observación ahí, hay empujones, ahora dice que se saque. Ahí va Dani, la mete en la segunda línea, tan línea, que ya llega un hombre, pero sin ningún tipo de opción, pues ya el balón se había perdido por línea de fondo. Será, por lo tanto, saque de puerta para el Panadería Pulido.
2: Vemos al colegiado con el brazo en alto. Yo creo que fue fuera de juego Rivero, que señaló el linier, porque desde este lado del campo no vemos al linier, pero con el brazo levantado, creo que fue fuera de juego. Ahí está Gárrate, que va a hablar con el colegiado ahora. No sé qué está hablando Gárrate con el colegiado, pero el balón no se ha puesto en movimiento. El colegiado ya le ha dicho lo que Gárrate quería escuchar. Y ahí va Gárrate hacia su portería. Minuto 26 de esta primera parte. Te lo cuenta Radio Dinamar, Radio Atalaya. Recuerden, 0-1 vence el Panadería Pulido en el Eleuterio Valerón. Ahí está Gárrate. La eliminatoria 2-1. Ahora mismo Gárrate, que la pone en movimiento para Godoy. Godoy para Gárrate. Al final Gárrate, que la manda en largo para que llegara Sullivan. Pudo llegar, le llega el balón a Ale González, que la cede atrás para Tony Robaina. Este para Carlitos Báez, convertido en extremo, hace un fiebro, se la arrebata el rival está en este momento, vuelve a recuperar a Carlitos Páez, el balón que salió por línea de banda, ya la puso en movimiento José Ángel para Tony, Tony la deja para Ale González, Ale no, estuvo muy acertado en el pase, la recuperó Kili Alemán, que cede atrás para Josimar. Ahí está Josimar tocando el balón, el San Fernando que la saca en largo, el balón que puede llegar al Pipa. Te cedo el micrófono, Rivero, que no veo.
0: El Pipa y la mandó en banda para el Panadería Polido, que la va a poner a rodar. La línea que divide ambos campos, aquí cerquita las gradas de la afición, si estuviéramos en el Municipal de La Vega, ubicados exactamente igual. Ahí va a sacar el Panadería Polido, poner el balón para José Ángel. José Ángel se frena, inicia el juego desde atrás de cara para Ponce. Ponce más atrás, más cara para Gárate. Con los pies, Karate la toca por el centro entre líneas para José Ángel, en cortito y al pie. Ahí está José Ángel para Carlitos Báez. De primera la quiere mandar para Sullivan. La idea era buena, el pase no salió tan perfecto, Ramón.
2: Sí, es una lástima porque la idea fue buena. Sully estaba muy atento, pero le faltó un... Estaba en posición reglamentaria, pero le faltó un pelín de arranque en ese balón para quedarse absolutamente solo ante Josimar. La tiene el balón Josimar. Pues no creo que la vaya a sacar en corto todavía. Bueno, pues sí, en corto. Josimar para Belicia. Belicia que tiene el balón dentro de su propia área. Abre más a la banda para el Pipa. El Pipa que le deja otra vez para Belicia. Belicia que controla, otea el horizonte. Está trotando, mete un balón de 30 metros para que suba aquí el Alemán por allí. Felipe que la toca, la puede abrir, corta perfectamente por allí. Tony Robaina, el balón, cuidado que hay peligro. Y despeja Gárate, que se quedaba solo. Gárate muy atento, tuvo que salir para despejar ese balón. Ahí está el San Fernando en ataque. Afortunadamente no pudo llegar. Ahí está Salfer Tomo para Carlitos Páez. Carlitos Páez para Tony Robaina. Este abre para Zuli. Zuli que la deja más a la izquierda para Vitolo. Vitolo que se puede zafar de uno. Lo están agarrando. No señala nada colegiado. Ahí va Vitolo. Estefan que mete la pierna. Alejando el peligro. Y más atrás para su portero Josimar.
0: El Panadería Polido que sigue teniendo el control. Pero el San Fernando que la contra también quiere hacer mucho daño. De momento sigue ese 2-1 favorable al Sanfer. Acortó distancia el Pulido, balón en el centro del campo. Hay falta, no, déjala de la ventaja Carlitos Báez. Carlitos Báez la metió largo, largo, qué pena. El concepto era bueno, pero se fue hacia el centro el gemelo, se la mandó por el lado izquierdo. Pero sigue, estamos llegando y eso es importante, Ramos. El Panadería Pulido, la actitud que está demostrando hoy y con llegada.
2: Sí, efectivamente, yo creo que San Fernando está sorprendidísimo, yo creo que está pidiendo ya, ojalá que termine el primer tiempo por San Fernando, porque el control y el dominio aparte de los contraataques del San Fernando es absolutamente a favor del Panadería Pulido. Ahí está el balón que despeja para Ponce, le puede llegar y le llega a Godoy, capitán hoy del equipo Godoy, que otea el horizonte, la deja para Ponce, Ponce otra vez atrás para Godoy, Godoy en el eje de la defensa, hoy amo y señor, abre para Carlitos Pelaez, Carlitos Pelaez la controla, la deja para salir Perdomo, hace el Perdomo le encima Raúl Sosa, la deja para Godoy, Godoy que está mirando el horizonte, se quería por ahí de marcar Carlitos Páez, pero no lo vio Godoy, ahora la está pidiendo José Ángel, pero Godoy la deja en el centro del campo para Zuli, Zuli atraviesa ya la medular, se encarrila hacia la área, ahí va Zuli, abre la banda para Vitolo, que le deja para Zuli, Zuli para sobre Marco, córner. Corner, Zuli que disparó perfectamente, puso la bota, creo que fue el Pipa y el balón que se fue a corner, Rivero. Vamos a ver si en este segundo corner viene el segundo y empatamos a eliminatoria.
0: Qué bueno lo hizo, por allí Sullivan buscando el desmarque, se lo autocontrol, pasó, se la devolvieron, disparó y el portero encontró el balón en la esquina. Otra nueva llegada de oportunidad de peligro para el Panadería Polido. ¿Quién va? Nuevamente otro no va a ser, sino Asael Perdomo, el autor del lanzamiento, el lanzamiento de esquina anterior que motivó luego el gol del Panadería Polido. Está Asael Perdomo, el colegiado que indica que ahora sí va Asael, la mete en segunda línea, intentaba buscar a Sullivan, ahora sí estuvo la defensa muy atenta, resguardando bien, porque Sullivan estaba en la misma posición que la vez anterior, pero mucho más vigilado. Balón que pasó, que pita el colegiado, pasa de hidratación. Pausa de hidratación, efectivamente, por el calor reinante. Se para un momentito a tomar agua, de ese hielo. Partido Ramos intenso, un partido, sobre todo, donde el Panadería Pulido está, de momento, controlando, está, de momento, generando, está, de momento, sorprendiendo a un San Fernando que yo creo que ni en los más recuerdos que ellos tienen pensaban que esta primera mitad pudiera ser así de ese control y dominio del Panadería Pulido. Y de momento así está sucediendo en el campo. Esto que se suele decir, hasta el rabo todos toros, pues de momento el rabo, no sé, pero el toro está cogiendo por los cuernos el Pulido.
2: Efectivamente, con el cime taurino del señor Rivero, pausa de hidratación de jugadores, por supuesto, de nosotros que estamos aquí, a una gracias a la carpa que tenemos aquí, porque el sol es un castigo en el día de hoy y nos tenemos que estar hidratando. Hemos traído 3 botellas de agua y ya yo me he bebido una yo solo. El señor Rivero no sé cómo se hidrata, porque no lo entiendo, cómo puede estar narrando un partido con esta temperatura y no beber agua. Ahí está, todavía estamos en esta pequeña pausa de hidratación, como les digo, porque el sol es castigador, Rivero.
0: Mientras está la pausa de hidratación, se lo damos al director deportivo de Panadería Pulido, Ernesto Gutiérrez, director general, perdón. ¿Cómo lo estás viviendo, Ernesto? Buenos días.
3: ¿Qué tal? Buenos días, Jorge. Pues la verdad que hay que felicitar en esta primera media hora al Pulido. Ha venido sin presión y ha demostrado que el juego también se puede realizar en esta difícil cancha. Al final es un rival muy, pero que muy duro. El favorito ahora mismo para llevarse el partido es el Pulido, pero sí es cierto que también han tenido 2-3 ocasiones ellos lo suficientemente claras. Y a nosotros nos falta algo de definición arriba, ¿no? En 3/4 de campo, porque Sullivan Gemelo está muy bien hoy Carlos Báez y necesitamos algo más de José Ángel, a lo mejor para dar algo más de profundidad en banda, pero la verdad que la palabra que ahora mismo podemos trasladar cualquier jugador o personal del Pulido es orgullo por cómo están afrontando el partido.
0: Orgullo de pueblo, orgullo de Pulido, director deportivo, el director general, director deportivo, a cortito y al pie. ¿Qué tal, don Jorge Betancor?
4: ¿Qué tal, Tocayo? ¿Cómo estamos?
0: ¿Cómo lo estás viendo?
4: Bien, sufriendo. Creo que se han parecido también al campo, al bote, está muy seco todo y han tenido varias situaciones en área nuestra de más peligro del que deben, porque por el juego no han propuesto nada, han conseguido, pero han tenido 2-3 situaciones de llegar y de resto el dominio, como dicen ustedes, es nuestro. Y antes lo decía Néstor, que nos puede faltar un poquito más de acierto, que lleguen más ocasiones y también que vaya llegando el acierto, pero que el equipo sobre todo no baje, que está en un nivel muy bueno.
0: Gracias, seguimos, porque esto se va a reiniciar, Ramón.
2: Efectivamente, se va a reiniciar el encuentro después de la pausa de hidratación. Los equipos que se van colocando en el campo, el balón que lo tiene el colegiado para hallar el balón en tierra, porque estaba en juego cuando, a saque de banda, favorable a nosotros, pegado a las gradas telescópicas. Si estuviéramos en el Municipal de La Vega, ya tenemos la autorización del colegiado. Ahí está Asael Perdomo para sacar ese saque en largo, lo va a meter porque está cogiendo carrerilla y lo va a meter en el área. Asael Perdomo, vamos a ver si podemos cantar el segundo gol y el empate de la eliminatoria. Y va el balón al área, la puede controlar Godoy, se señala mano de Godoy. Yo creo que esto más bien es peligro, está Godoy protestando, cállate Godoy, que sabe que los colegiados te tienen cogido el número. Ahí va Josimar sin prisa ninguna, como se ve que están pasando apuros, porque en el Municipal de La Vega todo eran carreras y aquí ahora mismo Josimar, que va a buscar el balón, todavía no está ni dentro de su propia área, están perdiendo todo el tiempo que puedan el San Fernando en este momento. Consultamos cronómetro, se cumplen 30 minutos de la primera parte. Recuerde, vence el Panadería Pulido 0-1. El balón que sacó Josimar en largo se va a saque de banda favorable al Panadería Pulido. Ahí lo va a poner en marcha, creo que es Asael Perdomo. La va a sacar, se ofrecen todos, la presión altísima del San Fernando. La saca Asael Perdomo para José Ángel. José Ángel se va de uno, lo agarran y casi no la pita, da la ley la ventaja, pero yo no entiendo esto. Yo no entiendo lo que ha hecho el colegiado ahora, no lo entiendo.
0: Ahora el Linier se lo ha pitado, es que fue falta, y dejó que siguiera el San Fernando. Al final hizo una cosa rara ahí, pero lo enmendó, yo creo que el asistente. Ojo al San Fernando, que se va arriba, bien Godoy, metiendo el cuerpo, con autoridad, tocando y robando la pelotita. Ahí está para Vitolo para Godoy, sale bien el Panadería Pulido de la presión, mete hacia arriba Tony Robain, hacia el centro del campo, metió la pierna Warder Sanfer, le llega el balón dividido para Raúl, Raúl Sosa avanza por el carril derecho, viene hacia él, busca el centro, se le quita encima bien ahí Ponce y es el Pulido quien intenta salir desde atrás, Carlitos Páez, banda para el Pulido, bien, haciendo las coberturas defensivas también el Panadería Pulido, muy concentrado de momento en la defensa, si uno falla pues está el otro haciendo la cobertura con máxima concentración por parte del Panadería Pulido. Al final fue falta a favor del Pulido que interpretó el colegiado y el balón que se pone a rodar. Hoy vamos a ganar, dice un oyente. Bueno, de momento vamos ganando. Lo que pasa es que hay que ganar en la contienda, en el marcador. Balón que llega para José Ángel. José Ángel se tiene que venir un poquito hacia atrás. Campo del Sanfer. Intenta llevarse uno, dos. Se va por el centro. Levanta la cabeza. Sigue José Ángel conduciendo. Habilita la banda derecha hacia Vitolo. Metió en la pierna un jugador local. Banda para el Pulido.
2: Ahí está, el primer Pulido la va a poner en movimiento, Ponce está buscando a quién, la presión alta de San Fernando, el primer Pulido que está cuajando una primera parte excepcional, salvo algún ataque del San Fernando, pero el control, por lo menos, como a mí me gusta que juegue el primer Pulido, es absolutamente de la naranja mecánica en el día de hoy, en el Eleuterio Valerón, el balón que la va a sacar de banda otra vez, Ponce, en el Municipal de La Vega, pegadito a la carretera, a ver si estuvieron por ahí, el balón que tiene Ale González, balón que se vuelve a ir por línea de banda a sacar al primer Pulido, está Ponce de nuevo para sacar en el mismo sitio ese saque de banda, la puso en movimiento para Ale González, la recibe de espalda y al final volvió a salir a saque de banda, pasito a pasito, esto parece el fútbol americano, vamos conquistando yarda a yarda, ahí está el balón pegadito para sacarlo, ponerlo en movimiento. Ahora es Vitolo el que creo que la va a poner al área. Vamos a ver si coge carrerilla, la va a poner al área. Balón que saca de banda, se cabecea, la saca Estefan por ahí. El balón que puede llegar a Sergio, se la deja de cabeza, la recorta Felipe Ponce que se la quita encima poniendo un balón largo. Y ese balón se va a perder por línea de fondo favorable a la Unión Deportiva San Fernando.
0: Pero si te das cuenta, Ramos, prácticamente estamos jugando casi toda la parte de campo, en el campo del San Fernando, mucha posesión y además jugando mucho campo de, quizás falta esa definición final en el último pase, como bien han comentado también las personas que han comentado, pero Panadería Pulido me está gustando y me está gustando muy mucho. Ahí está el Pipa intentando salir, balón que mete todavía en su propio campo el San Fernando para Alemán, este se la dejaba para Juan, la habilita a la banda izquierda para Felipe, que ha convertido en extremo, le doblan, va el desdoble, van a buscar el centro, se centra el segundo palo, se cabecea, sacó la defensa, y ahora vamos a ver si podemos montar una contra, balón para Sergio para José Ángel, ellos se meten muy encima y mandan el balón a la banda, para no dejarnos respirar una contra que quería ejercer el Panadería Poledo, partido por la temperatura que hace el partido. Es un partido de auténtico desgaste por parte de los dos equipos, evidentemente, pero el Panadería Pulido, para mí que está haciendo un desgaste mucho mayor, porque también es consciente de que va por detrás en el marcador, aunque vaya ganando 0-1 hoy aquí en el Eleuterio Valerón. Balón que llega a la línea defensiva nuestra, corre por allí Ponce, a ver si va a marchar en banda, será el balón para ellos, sí, se queda para ellos, justito debajo del edificio de la familia Rodríguez Pulido. Defendemos, recuerden, por el portero de la calle La Palma. No tienen prisa. Por allí va con máxima tranquilidad Ribalta para salir del campo, coger la pelota, tener tiempo con máxima tranquilidad. No tienen prisa, de momento van por delante en el cómputo de resultados y ahí está ya para ponerle a Ribalta. La hacen cortito para Felipe, se la quitó de encima el Pulido, la recuperan ellos, la tocan por el centro para Juan. Juan entre líneas abriendo para el Pipa la mete al borde del área, de segunda línea, bien la defensa del Pulido alejando el peligro hacia el centro del campo. Ahí mete un patadón largo, delicia. Viene la defensa nuevamente el Pulido y atrás para Gárate, que se la quita de encima. Llegaba Carlos Báez, no llegó a medir bien. Viene el gemelo, bien para Carlitos, con el gemelo, quería buscar por allí a Tony Robaina, cae al suelo, dice el colegio que no pasa nada. Deja que avance el San Fernando por el carril derecho, llega por allí Raúl Sosa. Hace un pase mordido entre líneas, segunda línea, el balón que se llega a salir, no. Viene la defensa, el Pulido lo corta. Cuando hay que parar el juego, pues está Tony Robaina en el suelo, Ramos.
2: Creo que es Ale González Rivero. Tony Robaina, que en la jugada anterior cayó al suelo, el colegiado no señaló nada, dijo sigan, y ahora el colegiado ha parado el encuentro. Él le está preguntando a Tony, pero Tony no necesita aficio, se está amarrando la bota, ya está en pie.
0: Aunque veo que calienta, creo que es Jaco, ¿eh?
2: Bueno, algo ha tenido que ver Johnny, o lo tendrá calentando para la segunda mitad, que está el Terminator, Jaco Marcer, haciendo ejercicios de calentamiento. Balón que va a sacar Gárate. Vamos a ver qué le está haciendo el colegiado. Balón a tierra, y ya se la tiene en posición Gárate. Porque era quien la tenía cuando paró el encuentro. Ahí está Garrate, que la saca en largo, para que llegue José Ángel, que la puede parar. Es empujado, no se señala nada. Tony Robaina, que la deja para Ale González. Ale para Carlitos Paz, pegadito a la banda para Tony Robaina. Tony Robaina ya para Ale González. ¡Qué pena, qué pena! Ahí estuvo Juan para dejar atrás para Josimar. Ahí está Josimar, que la manda en largo, todavía no he visto el San Fernando sacar un balón jugado desde atrás, balón en el centro del campo, Sergio que la batalla, cuidado que la recuperan ellos, abren a la banda para Raúl, está absolutamente solo, le está encimando a Sal, perdón, se está sobre el marco, por encima del alquero. Afortunadamente estaba muy bien cuidado por Godoy y el balón cabeceado por, creo que fue Kylian Alemán, el balón que se fue por encima del arquero, Rivero.
5: Eso es lo que hay que tener cuidado, las contras del Sanfer, que ahí es donde pueden hacer daño, porque el peso del partido lo está teniendo sin lugar a dudas el Panadería Pulido, y una de estas contras pues te puede hacer daño y pueden pues aventajar nuevamente en el marcador del Sanfer. Por lo demás no me preocupa el San Fernando, en estas contras lo único que sí hay que tener máxima atención. Ya está el balón en movimiento, el gemelo quiere buscar a José Ángel, viene el balón dividido en el centro del campo, lo recupera Carlitos Báez. Carlitos Báez avanza, quería buscar por ahí a José Ángel, ventaja para la defensa, que manda un balón en largo, tiene que venir Godoy, cae al suelo, es objeto de falta y se señala para el Panadería Pulido. Ahí está el balón que tiene que empezar a rodar nuevamente. Ahí está Godoy para poner la pelota en movimiento. La hace ya en cortito para Tony Robaina. Tony Robaina nuevamente para Godoy. Central, el eje medular de la defensa, que abre hacia la banda derecha para Ponce. Ponce tocando nuevamente para Gárate. Gárate en cortito para Sergio. Sergio con Godoy. Godoy entre líneas para Robaina. Robaina con Sergio. Sergio, el pase no fue bueno, lo recuperan ellos. Por el carril izquierdo entra Felipe, se va como una moto, puede forzar el centro, ojo, va a buscar el centro y el balón se va a la esquina, será córner para el Sanfer. Ahí es donde hay que tener cuidado y máxima precaución, Ramos.
2: Sí, efectivamente, las subidas por banda de Felipe son muy peligrosas. Los centros de Felipe ya lo conocemos, los aficionados al San Fernando, porque también al Panadería Pulido, porque también militó en nuestra fila. El balón que va a córner, pero sin prisa, por parte de Estefan, que es el que va a poner el balón en movimiento. El San Fernando que no tiene prisa. Se va a sacar el balón de córner, la sacan en corto, se sienta sobre el marco, despeja por allí a Sabel Perdomo, mandando el balón a saque de banda, pegadito al balcón de la familia Rodríguez Pulido, si estuviéramos en el Municipal de La Vega.
5: Ahí está el balón a la banda, nuevamente sin prisa. Tiene que venir por el sur y van a coger la pelota para dársela a ellos, para que saquen desde esa banda por parte del San Fernando. Ahora sí, la ponen a rodar, le llega el balón a Kylian Alemán. Alemán con retrasándole la pierde, recupera Sullivan, quería buscar ahí a Gemelo, que se quería hacer un autopase, al final será balón para el Panadería Pulido, interpreta el colegiado en falta, que le hicieron al bueno del Gemelo, prácticamente ahí en el centro del campo. Vamos Pulido, pico y pala, se lo cuenta Radio Tinamar Canarias, si parpadean, se lo pierden. Aquí se lo seguimos contando, Radio Atalaya, Radio Tinamar Canarias, se sacan largo, intentando buscar a Vitolo, no puede precisar Vitolo, la recupera la defensa, pero Vitolo lucha como un jabato, mete la pierna, se va a perder por línea de fondo, será saque de puerta para el Sanfer. Ya por el minuto que vamos es normal que se haya bajado un poquito el ritmo de partido, estamos en el minuto ya prácticamente.
2: Pues se me ha puesto el kilómetro, o sea, da 44, creo que falta un minuto para el tiempo reglamentario. No sé, me están soplando por aquí que hay 3 minutos de alargue en este Eleuterio Valerón contra la Unión Deportiva San Fernando. Panadería Pulido 0-1. Ya se sacó en largo parte de Josimar. La quiere y la puede recuperar y la recupera Tony Robaina, que hace un escorzo para Carlito Báez. No estuvo atento. Balón atrás del San Fernando. Josimar que se la quita de encima. Cuidado que ahí va. Está Raúl Sosa de cabecita. Sael Perdomo. Juan que la deja otra vez para la subida. Se la quita de encima a Sael Perdomo y vuelve por la banda Ribalta. Ahí está Ribalta. La deja para Felipe. Felipe que puede centrar. No se lo piensa, la deja otra vez para Kylian Alemán, que se está sobre el marco, cabecea la defensa, se la quita de encima. ¿Quién era? José Ángel por ahí, el balón que ahora está todo el San Fernando metido dentro del campo del Panadería Pulido. Cae el jugador San Fernando, se pide falta, no se señala balón, que se mete en largo, largo, largo, fuera. El partido que por el momento se pone un poquito bronco, la afición del San Fernando Rivero, que está muy encima presionando al colegiado, ¿eh?
5: Sí, sobre, hombre, jugar en casa y sobre todo la batucada también, que no para de tocar, aunque ahora en este instante ha parado. Y ahí está un jugador del San Fernando en el suelo. Por lo tanto, hay que se interrumpe el juego momentáneamente, está Garete con la pelota, hasta que se recupere el jugador del Sanfer. Una primera mitad encomiable del Panadería Pulido en estos 45 minutos que lleva el Panadería Pulido. ¿Quién iba a estar en el suelo? ¿Quién es otro más tratrero? Kylian Alemán, evidentemente, ¿no? Es que ya le conocemos y cariñosamente, pero si puede la lía, ¿no? Ya se levanta como si no hubiese pasado nada, coge una botella de agua, la tira al suelo. Y aquí paz y en el cielo gloria. Gárate ya preparado con el balón para sacar de puerta. Mientras los jugadores se están hidratando, cada vez que el juego se para, ya sacan cortito Gárate nuevamente para él. La pica mordidita, quería buscar a Sullivan, se cruza Felipe. Sullivan la pincha, la retrasa para Ponce. Bien, bien, el Pulido saliendo ahora, tocando para Sergio. Sergio mete la combinación para... Levantó Linier cuando estaba solo José Ángel. Tengo mis dudas, se quedaba solo ante el portero José Ángel. Tengo mis dudas, Romo.
2: Por aquí estaba comentando con un amigo, Jorge Betancor, y también coincide conmigo, que estaba un pelín, pero fíjate, Rivero, cómo empuja el público del Eleuterio Valerón. Mi madre, mi alma. El balón que tiene el árbitro, hay una tarjeta amarilla. Creo que es para Ale González, una tarjeta amarilla. No sé, será por las protestas. Mano arriba del colegiado, autoriza el saque en la medular del campo. Ahí está Estefan para meterla arriba. El balón que va llegando a la esquina, que puede llegar para Raúl Sosa, cabecea. No sé si va a poder llegar el Pipa por ahí. Le cortó a Sal, pero vamos, el balón que sigue en movimiento. El balón que se la quita ahí. Y en este preciso momento, el colegiado señala el final de la primera parte. Mira a Gilly Alemán cómo está por ahí en... Está envenenado, no sé si la van a liar como la liaron arriba en el partido de ida. Se retiran los jugadores con, yo creo que es más, la impotencia del San Fernando con la magnífica primera parte que ha hecho el Panadería Pulido en este encuentro. En la primera parte, recuerden, San Fernando 0, Panadería Pulido 1, eliminatoria global 2-1, todavía es posible, Rivero.
5: Si parpadean, se lo pierdan. Partido no apto para cardíacos, también se los puedo decir. De momento, un partido no apto para los cardíacos. Así que atento a la segunda mitad, toda la intriga en la segunda mitad, pero seguiremos contando aquí en Radio Tinamar Canarias, Radio Atalaya para la isla de Tenerife, un poquito de música, unos consejos publicitarios. No se lo pierdan, aquí nos volveremos a reencontrar. Bueno, parece que todavía la comunicación la seguimos manteniendo, por lo tanto, seguimos por aquí. Mientras...
6: Ya estamos de vuelta.
5: Vale, perfecto, compañera, pues no se lo pierdan, partido no apto para cardíacos, hasta la segunda mitad.

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0: de banda, Conce, que lo va a poner en movimiento, el juego abrazador y el estadio lleno, el balón que le llega, Rivalta, balón fuera, que se lo quitó de encima ante la presión de Vitolo, balón que será saque de banda favorable al Planilla Pulido en la entrada de vestuario, si estuviéramos en el Municipal de La Vega. Ahí va el balón para Ponce, que lo va a poner en movimiento. Ponce que saca ese balón para que corra Vitolo por la banda. Puede llegar Sullivan, despejar San Fernando, el Pipa de cabeza. El balón que lo intercepta por allí. Tony Robaina, balón va más atrás para Godoy, para Sal, perdomo. Y el balón que la tiene Carlitos Páez, que se mete en el área, abre a la banda para José Ángel. José Ángel que está en el piquito del área, centra, despeja la defensa de San Fernando. Puede llegar Ponce, se la quiere quitar encima, el rechace que le llega a Vitolo, se va ahí hacia adentro. Vitolo recortando, buscando un pase, se apoya atrás entre Godoy, más atrás para Gárate.
1: Vuelta a empezar Gárate, que la tocan cortito para Godoy. Godoy en el carril de la derecha de extremo, tiene a Ponce al lado, pero opta por dividir al centro. El balón que al final se queda en el centro dividido, balón aéreo. Hay que bajarla. La baja en San Fernando, es Alemán. Alemán la habilita la banda izquierda para Rivalta. Rivalta quiere buscar a Felipe al borde del área, hay peligro. Felipe la abre más hacia la derecha. Por ahí llega un hombre libre de marca, busca el centro, mordido, sacó Ponce. Ahora toca sufrir un poquito, está Rivalta, entra en el área, busca el centro, pase la muerte. La sacó por ahí hasta él. Cuando el balón rasó, iba con mucho veneno hacia la portería que defiende Garde, será saque de esquina. Justo a entrada carretera Valsequillo, si estuviéramos en el Municipal de La Vega, será el lanzamiento de esquina para la Unión Deportiva San Fernando. Ahí se prepara para sacarlo, balón al punto de penalti, se cabeza sobre el marco, la saca la defensa del Pulido hacia el centro del campo. Ahí está el gemelo, a ver si la puede precisar, viene Alemán, mete la pierna, banda para el Pulido. Línea que divide ambos campos, la segunda mitad ha empezado más igualada por parte de uno y otro. Ya no está tan cómodo el Panadería Pulido. San Fernando se ha puesto las pilas, se ha puesto el mono de trabajo, le ha entrado el miedo en el cuerpo, y no es otro que el Pulido quien se lo ha metido. Ha de sacar Ponce desde la banda, busca el gemelo, se la quería llevar de espuela, se le va el balón, será banda para ellos en su propio campo, pico y pala. Ahí va a sacar por esa banda Rivalta. No tiene prisa el Sanfer. La divina hacia arriba. Mete la cabeza a Sergio. La toca el gemelo. El balón viene para Tony Robaina. Tony Robaina con Azael. Azael abriendo más hacia la izquierda para José Ángel. Este nuevamente la vuelve a retrasar atrás para Azael Perdomo. Toca y toca en el centro del campo para Panera Pulido. Entre líneas para Carlitos Báez. Carlitos Báez de primera para Sullivan. Se la quería devolver a Carlitos Báez. Metió la pierna. La defensa del Sanfer. Balón que se lucha, palmo a palmo, metro a metro, la lucha Sergio, se la quita limpia con autoridad, se va hacia arriba, la toca entre línea, ¡ah! ¡Qué pena! Se quedó larga, la ventaja para el guardameta Josimar. Aquí se lucha todo, palmo a palmo, metro a metro, pico y pala. ¿Qué pasó por allí? Ramos paró el colegiado porque hay otro balón en el campo, ¿no?
0: Y un jugador del San Fernando que en la jugada de inicio de ataque del San Fernando cayó al suelo, no se ha levantado, el colegiado ha detenido el encuentro, pero cuando sucedió el encuentro, el árbitro le dijo que no había nada. O sea, sé que aquí no hay más tutía, se preocupa por el jugador, ahí va Sergio, le da un abrazo y aquí no ha pasado nada. Balón que va, el árbitro se lo lleva a Josimar, porque el balón lo tenía Josimar cuando el colegiado detuvo el encuentro. Ahí está Josimar, balón a tierra. Ahí está Josimar, lo coge con las manos, lo siembra para la banda aquella, para Juan. Juan, que vuelve a dejar para Josimar. Ah, presiona Ale González al final. Juan, que vuelve a hacer un sombrerito. La recupera para Yeyito Ni Robaino. Al final choca. Quiere pelear a José Ángel. Se hace con ella. José Ángel, convertido en extremo. Se para, porque el San Fernando está mejor posicionado atrás que en la primera parte. Ahí la dejó a Sal Perdomo para Tony Robaino.

0: Tony que se mete, va a llegar, es Carlito Páez, le hace el centro, Carlito Páez va a tirar. ¡No, no, no, no, no, no, no, no, no, no, Carlito Páez para el Pulido!
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0: lo más difícil la acaba de llegar al Eleuterio Valerón, el gemelo para Carlitos Páez, Carlitos Páez para el gemelo, se la mete entre líneas, se cuela por entre dos defensores, manda el balón al fondo de las mallas, se iguala la convocatoria, hasta el rabo todo es toro, pico y pala, Ramos, convocatoria de momento igualada, pero queda mucho partido por delante. Por cierto, el gol anterior no lo marcó Zúñiga, lo marcó Ale González, gemelo. Por lo tanto, uno para el gemelo, otro para Carlitos Báez.
1: Efectivamente, lo más difícil ya lo hemos hecho, es empatar la eliminatoria 2-2 en el 2-0 en el Eleuterio Valderón, 2-2 en la eliminatoria. Cuidado, que está Fernando, se entra, ahí está Sullivan, que cae al suelo y se señala falta en ataque. Efectivamente, están protestando los jugadores de San Fernando, entre ellos Raúl y Kili Alemán, que está en todas, y en el suelo sigue Sullivan. Se vio clarito desde aquí que le dio un buen viajito por detrás al bueno de Sullivan, que sigue en el centro, en dentro del área, cayó en el suelo, pero se va a levantar el colegiado que señaló la falta en ataque sin mostrar ninguna amonestación. Será saque para el panel Pulido. Todavía se está quejando el bueno de Zulín en la muñeca, seguro que tras el empujón al caer al suelo.
0: Algo importante y significativo, Ramos. La batucada toca, pero el público no se mueve, no, se ha quedado mudo. Ahí está Ponce, quería meterla en largo, se le va a marchar en banda, será balón para el San Fernando. Las redes sociales trinan, por aquí echando chispas, escribiéndonos muchísima gente, y gracias por todo eso, por todos esos comentarios, que ahora no podemos ni leer, porque esto está de infarto. Balón a la banda, será para quién, para el Pulido, en la línea de lateral derecho, según defendemos, donde está la grada telescópica. Vamos, Pulido, sí se puede, pico y pala, ahí presiona arriba el San Fernando, ahora con muchos efectivos arriba, va a sacar Ponce, desde la banda, busca algún compañero, difícil, porque está presionando media arriba, todos en campo del Pulido, se saca el balón para azul y van a caer al suelo, deja al colegiado, que sea banda nuevamente para el Sanfer, que la va a poner a rodar, la toca para Alemán, ojito, se quiere ir para el centro, la toca entre líneas, viene el balón rechazado para el Pipa, la centra mordida, nada, la deja que salga por fuera, Gárate para el Pulido, sí, se acaba de incorporar, 2-0, vence el Pulido, 2-2 en la eliminatoria. De llegar así sería prórroga con un calor infernal, Ramos, pero aquí pico y pala, cambio para el Sanfer. Vamos a ver quién se retira, el 23, que es Dani. Vamos a ver quién entra, me da que está Oreb, ¿verdad? Por su cuerpo, ¿no? Por su físico. El San Fernando que quiere ir a por todas, evidentemente. Y empieza el primero que empieza a mover ficha, ya calienta los dos banquillos. También el Pulido tiene 5 hombres calentando. El colegial ya salió, ya Taoré, este hombre corpulentísimo por parte, no, es Jeremy, por parte del San Fernando, el que ha entrado es el dorsal 24, Jeremy, nombre con mucha corpulencia. Ahí está el Pulido, Vitolo, pico y pala, se va el balón, dice que para ello, ahí pegadito a la grada telescópica, va a sacar Ribalta, la da para Felipe se la vuelve a Ribalta la retrasa más atrás para Jeremy la centra, toca en el pie de Sullivan, el rechace se va a marchar en banda para el San Fernando. Ahí está Ribalta, se la va a poner nuevamente en la banda, aquí cerquita donde estamos nosotros. Ribalta, forcejeo tremendo entre Vitolo y Felipe, a Felipe se la da, Felipe se quiere marchar de uno, de dos, se la quitó Vitolo limpiamente y banda para el Pulido.
1: Efectivamente, la dio con la punterita el jugador de San Fernando. En este momento se va a sacar de banda pegadita a la grada telescópica. Si estuviéramos en el Municipal de La Vega, recuerden, hemos empatado la eliminatoria. Esto puede ocurrir de todo. Yo creo que el más sorprendido es la Unión Deportiva de San Fernando en el día de hoy, que no se esperaba este resultado por comentarios que el señor Rivero y yo oímos antes de comenzar el encuentro. Ya ellos se daban por pasados de eliminatoria, pero aquí ha llegado la naranja mecánica para decir que aquí el pescado no está vendido. aquí está Ribarta para sacar de banda, ya la pone en movimiento. Ribarta que la vuelve a recuperar, se le escapa entre los pies a Ribarta, será saque de banda para el Planalía Pulido. En la entrada del municipal, si estuviéramos en La Vega, ahí está Vitolo para sacar ese saque de banda, lo pone para Carlito Paz, que la quería coger el tacón, la recupera Juan, el balón que quiere despejar Sergio, la deja atrás para Godoy, Godoy entra al área, se la quita de encima de Razal Perdomo, balón que le puede llegar a Sergio, Sergio que quería abrir para Vitolo, no pudo ser, cortó por allí Juan, el balón que lo sigue manteniendo el San Fernando en ataque, es Raúl Sosa, pegadito a la línea de cal, Raúl se quiere marchar, no lo consigue de Azael Perdomo, el balón que lo tiene José Ángel, se tira al suelo el San Fernando, el colegiado dice que el balón salió por línea de banda. Está ahora apretando los dos equipos porque el San Fernando, con los cambios que ha hecho, su técnico lo tiene claro, que el Planalía Pulido puede hacer mucho daño. Balón que tiene Estefan, la corta, se la quita de encima, la mete a la banda para el San Fernando. Cuidado, mete la piernita, sale Perdomo, será saque de banda.
2: Sí, parpadean, se lo pierden, empata a dos en la eliminatoria, en el global de la eliminatoria, 0-2, vence el Planalía Pulido aquí en el Eugenio Valerón, balón a la banda para el Sanfer, la va a poner en la parte enfrente entre los dos banquillos, el equipo local, los jugadores que se marcan unos a otros, los marcajes son férreos, los marcajes son extremos, no se quiere dejar un palmadito de tierra libre, se la quita de encima Sergio, viene el balón para que Sullivan salte cabeza, le gana por ahí Estefan, viene Godoy, la saca bien, Tony Godoy, la aleja un poquito de Tony Robaina, Sullivan se quería marchar, cayó al suelo y se colegió que no pasó nada, y ahora Alemán quien se va arriba, con el Sanfer que se va arriba, por la banda izquierda llega Ribalta, a él se la dirige, este nuevamente con Kylian Alemán, intenta tocar un poquito ahora el San Fernando y encontrarse, balón para Jeremy, este para Estefan, el San Fernando ahora quiere encontrarse un poquito, Estefan, la apertura a la banda izquierda para Ribalta, Ribalta la baja al suelo, se le marchó, no, la pudo controlar en el apiquito de cal del lado de córner, hace un recorte, intenta marcharse, se va de uno, cae al suelo, dice el colegiado que es falta y se señala, bueno, para mí es dudosa, si no pitó las otras anteriores, el rasero no es igual.
0: No, evidentemente, un ligero toque de Vitolo, es cierto que existe en el hombro, pero Ribalta como pillo y perro viejo que se dejó caer y el árbitro picó. Falta que se me antoja muy peligrosa, pegadito al lateral del área, un centímetro más adentro, hubiese sido penalti. Vamos a ver, porque el balón se posiciona a Estefa para sacarlo. Cuidadito, tenemos que estar muy atentos a las... segunda jugada, porque el San Fernando puede marcar diferencia en este saque de falta que se prepara Estefan, ya le digo, pegadito a la línea de cal en el lateral del área, puede marcar San Fernando, vamos a tener que estar muy atentos, se prepara en estos momentos Estefan, está mirando al área, la coloca, la mira, la piensa, la está controlando, no sabe dónde la va a poner, está buscando a barrera de tres de Planalía Pulido, se está tardando más de lo habitual, Jorge, da permiso, ahí va Estefan, balón al área, directo a la puerta, en segunda jugada, fuera. Jugada que quiso hacer Estefan entre centro y para tirar la directa y balón al segundo palo por si entraba alguien por ahí, pero afortunadamente se resolvió esta jugada que se me antojaba muy peligrosa. Sin consecuencia, balón de Gárate para Azael Perdomo. Azael le dice que suban para arriba, balón para Tony Robaina, que se lleva uno. Muy bien, Tony Robaina, cae al suelo, no se señala. Sí, efectivamente, se señaló, menos mal, porque el colegiado está siendo un poquito casero, Rivero.
2: Lo hemos dicho desde el comienzo del partido, en un par de detalles, son detallitos, pero que uno va viendo, que un poquitito, y no ha tenido trabajo el colegiado, hay que decirlo, no ha tenido ningún trabajo. Balón para Pulido, va a sacar... Tony Robaina de campo propio, la manda en largo para que corra gemelos, le anticipa de cabeza la defensa, la aleja Alemán, viene por allí, Tony Robaina lo pudo medir, le llega a quién, a Edu, ahí al suelo, el jugador del Pulido es falta favorable al Planalía Pulido, pico y pala, muy bien, Dani Godoy también dando todo por el todo, el Planalía Pulido, trabajando solidario el equipo, encomiable, hoy, pase lo que pase, el bocadillo, el pan de Pulido está más que garantizado, más que ganado, pase lo que pase. 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Ahí está el balón que va a empezar a rodar por parte del Sanfer. Lo meten en largo, hacia arriba. Es muy largo, en el carril derecho. Llega un hombre, busca el centro, muy mordido. Se pierde por detrás de portería. Será saque de puerta para el Pulido.
1: Oye, qué sorpresa. Agárrate. La dio por salida y el balón picó en el palo, pero encima. Desde luego, no hay que darlo por vendido el pescado, amigo Gárate, se confió mucho Gárate ahí, y si llega a bajar un poquito más, se mete dentro sin querer. Ahí está el balón de Gárate, que la mete en largo, para que corra Carlito Páez. El balón le puede llegar a Ale González, no, le llega Juan, que abre la banda para Raúl Sosa, el balón que sale despejado por ahí, la recupera José Ángel, que retrocede sobre su paso buscando línea de pase, la va a encontrar para Ponce, que hace un recorte, la deja para otra vez, para Tony Robaina, que la toca con el tacón, al final le llega Felipe, para Ribalta, que se convierte en extremo, le encima Vitolo, Ribalta que se quiere marchar, se están agarrando, Ribalta que hace dos vuelcos hacia atrás, la vuelve a dejar para Kili Alemán, que la acetra en el área, a Sael Perdomo despejando, muy bien el planeta Pulido atrás, la tiene José Ángel, casi lo derriban, sigue con el balón que le llega a Ale González, que se la vuelve a dejar para José Ángel, cuidado que quiere filtrar, muy bien Estefan, qué pena, porque cuidado que ahora está el balón, esto es un corre calle para Ribalta, la va a centrar sobre el área, se mantuvo, que mal, se va fuera de banda, perfecto, el balón que puso Ribalta para que se fuera por encima del larguero, saliendo el balón por la línea de fondo, será saque de puerta para el uruguayo.
2: Anima Johnny Agujo los suyos desde el banquillo, anima al equipo, ahí está ya el balón en movimiento, Tony Robaina que mete un balón en largo para que corra Sullivan, se cruzó la defensa, al final ahí casi se complican y casi saca petróleo Sullivan, pero la defensa del Sanfer la aleja hacia campo del Pulido, vuelta a empezar para la mecánica naranja, la máquina naranja, para el día Pulido, Dani Gómez con una pelota que se la toca para Tony Robaina en campo propio, levanta la cabeza de las luces, caminando sobre su cuerpo, troteando, busca la orientación con Ponce, este se frena, la retrasa nuevamente para Godoy para Gárate, juega con los pies el Panario Poledo, tocando la pelotita Gárate, se frena, levanta la cabeza, la quiere picar mordidito por el centro, mandando un pase en largo para que corra José Ángel, se anticipa por allí de cabeza, un jugador del Sanfer, balón que no llega a salir, era Estefan, en el tuya mía, le llega a Edu, sobre su propio cuerpo, nuevamente para Estefan, que la mete en largo, corre Felipe, pero viene Gárate y dice aquí, mía, pico y pala, sacó rápidamente el Panadía Pulido, balón para Ponce, levanta la cabeza, avanzando metros, ya pasa el límite del centro del campo, ahí se frena, la toca con Zúliva, se da media vuelta, Zúliva, se la quería marchar, qué pena, Vitolo, si llega a salir eso, pero el partido está vivo, ahora el Sanfer se va arriba con mucho peligro, ojito, hay un hombre que quiere encarar, bien, la cobertura solidaria, el Pulido retrasando, el balón a Gárate y este con Sergio, qué solidario está haciendo el equipo hoy, qué bueno, qué pico y pala, balón para Tony Romaina con Carlitos Vaz con Sullivan, la quería abrir al lado izquierdo, pide falta, no la pita el colegiado, vuelve nuevamente sobre su propio cuarto a arrojarse al suelo y se colegió que tampoco pasó nada, y el balón que lo tiene el Sanfer, para arriba, por la banda derecha en el carril, corre un hombre con mucho peligro que es Raúl Sosa, viene Godoy, la aleja a campo contrario, pico y pala, vuelta a empezar Ramos.
1: Efectivamente, hay que destacar el partido de Godoy en el día de hoy, que lo está haciendo genial, en el eje defensivo están todas, balón que tiene el San Fernando, abre Juan a la banda, para la carrera de Ribalta, la puede controlar encima Vitolo, al final será saque de banda favorable al San Fernando.
2: Hay que decir que solo ha perdido un partido aquí el San Fernando, también dice Emilio Pinillo que la primera vez en esta temporada que el San Fernando recibe dos goles en el tablero, nunca había estado en una situación tan desfavorable, y Marco Ojeda dice que esta sería la primera victoria ante el San Fernando de esta temporada. Además sería el segundo partido que pierde San Fernando en toda la temporada. El único lo perdió fue ante el Albacete 0-3 en la Copa del Rey en la ronda 1-64. Me refiero al San Fernando como local. Ahí está Ponce mandando el balón arriba, salta Jeremy de cabeza. Viene Sergio, la habilita para Tony Romaina, este de primera para Vitolo intenta marcharse, la toca bien para Sullivan, se llevan a dos, este nuevamente para Vitolo, corriendo el extremo, Vitolo entre dos, uno, dos, bicicleta, no le salió el último pase de la bicicleta, se quedó solo en una patineta, recupera el Sanfer, se lucha, palmo a palmo, pico a pico, tierra a tierra, se lanza Sergio, balón a la banda, para el Sanfer, en su propio campo.
1: Ahí está, van a haber cambios, por parte del Planeta Pulido. Ahí está Johnny Ujo pidiendo rapidez quién es el que se va a ir. Sergio abandona el terreno de juego. Y vamos a ver quién va a entrar. Desde aquí no diviso el jugador. En breve solo contamos el Sanfe, que creo que va a hacer cambios también, Rivero.
0: Sí, sí, otro jugador de calor. Puede ser hasta ahora. Vamos a ver, Darío Pulido, si es Aco el que va a entrar. Va Raúl Sosa por un lado, Sergio por el Pulido. Y vamos a ver quién entra por parte del Panadería Pulido y por parte del San Fernando. Mueven pieza los entrenadores de uno y otro equipo, aunque ya ha hecho dos cambios con este, el Sanfer. Este es el primero que hace el Panadería Pulido. Y es Jaco Martel, efectivamente, por Sergio. Músculo, sobre todo por el desgaste que se ha hecho en el partido y que evidentemente el calor reinante va pasando factura, va pasando mella. Esto ya se reanuda. Ahí está Rivalta tocando en campo propio por el centro, habilitándose hacia la banda derecha, abriendo más hacia la otra banda para el Pipa. Este quería buscar a Traoré, que es el que ha salido y se le va el balón en banda. Balón para el Pulido.
1: Vamos a ver minuto y resultado en este encuentro, Rivero. ¿Cuántos minutos llevamos? Porque se me olvidó poner el cronómetro ahora. Recuerden, 0-2 gana el Panadería Pulido en el Eleuterio Valerón. En eliminatoria empatada, el balón que lo tiene San Fernando. Ahí va Felipe, que puede llegar al balón encima a Vitolo. El balón que corre Vitolo como una salación, corre el rival. Está llegando Vitolo como un jabato, mandando el balón afuera de banda, porque Ribarta, sabemos ya cómo corre por la banda, este peligro ya la puso Ribarta en movimiento para Kilian Alemán, Kilian que se entra sobre el marco, ahí está la cabecita Godoy, cuidado en segunda jugada para el recién incorporado Traoré, y el balón que se fue a córner. Vamos a ver, ahí están las gradas, por ello la afición local, desde luego aquí no falta nada, speaker, hay batucadas, hay de todo, pero a pesar de todo sigue ganando 0-2 el Panadería Pulido, empatando la eliminatoria. Atención al córner, tenemos que defender todos como se pueda, todavía no ha ido Kilian Alemán, es que están todas. Al saque de esquina, cuidado que puede ser muy peligroso, hay que defender esto con todos, chicos. El balón al centro del área, bombeadito, se cabecea sobre el marco por encima del arquero. Muy bien, muy bien la cobertura que hizo tanto Ponce como Godoy para estorbar ese cabezazo limpio de Estefan, que había subido al saque de córner. Será saque de puerta para Gárate.
3: Ya lo seguimos contando, el Radio Dinamarca en Arias, no es para cardíacos este encuentro, que está en empate en tabla, aunque vence 0-2 el Panadería Pulido, 0-2 en San Mateo, y por lo tanto en tabla no es para cardíacos. Ahí está Gárate, que la saca por el centro para Sullivan, no se pudo marchar Sullivan, la recuperan ellos. Ahí está Felipe, carril izquierdo, le dobla Alemán, no, quiere empezar el juego desde atrás para Jeremy, el centro de la defensa. Jeremy tiene la presencia de Sullivan, a punto de cazarla, viene Felipe, viene también la cobertura de Godoy, están todas para Ponce. Vamos Pulido, pico y pala, levanta la cabeza Ponce, busca el gemelo, se desdobla, la mete por el centro para Aco, llega por allí Ponce, Ponce tocando con Tony Robaina, Tony Robaina levanta la cabeza, intenta buscar compañeros desmarcados. ¿Se apoya en quién? En la banda con Vitolo, muy pasado, muy forzado ese pase, se va a marchar por banda, sacará el San Fernando en campo propio, que la pone a rodar ya para Jeremy. Ahí está Jeremy, pase en largo en profundidad hacia la banda izquierda, se equivoca directamente, el balón fuera en banda, recupera la mecánica naranja.
1: En la anterior jugada, Tony Robaina que reclamaba fuerte y efectivamente la hubo, pero estamos viendo las decisiones del colegiado en el día de hoy y vamos a ver porque se dirige al banquillo del San Fernando. No sé qué ha pasado ahí, el colegiado que se dirige ahí, porque no vemos cartelones tampoco. No sé qué ha pasado por ahí, es en el banquillo, pero creo que ha pasado algo en la grada, Rivero, es en la grada, ¿eh? Ha ocurrido algo en la grada porque ha subido una persona que no me parece de personal sanitario, pero algo ha pasado en la grada. El partido está detenido, Rivero.
0: Sí, de momento dos, tres efectivos de la Policía Nacional que suben a las gradas. No sé si ha podido haber algún pequeño desvanecimiento o cualquier cosa, porque desde aquí veo el movimiento, pero no por ninguna trifulca ni nada, sino posiblemente alguien que se encuentre indispuesto. Y por eso se ha parado el partido. El protocolo, evidentemente,
2: y esto también da tregua para que los jugadores estén tomando pues agüita bendita, porque hay que hidratarse mucho, mucho, porque el partido está en tablas y estamos en la segunda mitad, podría incluso haber prórroga, por lo tanto hay que hidratarse al máximo. Esto ha servido como una pequeña pausa de hidratación mientras vemos pues, por ahí las fuerzas de seguridad, la Policía Nacional, hablando con alguien, creo que seguramente alguien que le están abanicando desde lo lejos, alguien que seguramente una pequeña lipotimia, es que el calor aquí es tremendo, Ramos.
1: Efectivamente, y eso que están en la sombra, imagínate todos nuestros aficionados que están al sol puro y duro, la verdad que es un día con una temperatura que personas que tengan algún problemilla de salud le puede dar una pequeña lipotimia, que creo que es lo que hay. Siguen ahí el encuentro detenido, aplaude la grada, creo que está todo resuelto, abandona la grada, creo que es un ficho que subió arriba junto con la Policía Nacional, pero todo está ya solucionado.
2: Sí, vemos que siguen abanicando, creo que se recuperó la persona que tenía seguramente una pequeña lipotimia, están abanicando, el ficho del San Fernando saltó sobre la marcha arriba, pues aquí no hay servicios sanitarios y por lo tanto yo creo que ya la persona está recuperada, y eso que la persona que ha sido afectada, que entiendo que es de la afición de San Fernando, está a la sombra, es decir, estamos hablando de las gradas donde está San Fernando a la sombra, si llega a estar aquí al sol, tremendo, porque aquí sí que hay mucha gente que está al sol aguantando el chaparrón, Romo.
1: Efectivamente, los nuestros son los que están al sol sin protección ninguna, mucha gente se ha traído paraguas, sombrillas, para aguantar este sol infernal en el sur de Gran Canaria, Robert.
2: Pero a ver quién se mueve aquí, ¿no? Y menos la afición del Pulido, tal y como está el partido y el resultado de momento.
1: No, evidentemente, pero claro, puede haber este tipo de incidentes cuando reina este sol castigador, que yo no quiero exagerar, pero aquí me dice 24 grados, pero vamos, ni soñando de 24 grados, porque nos llega la temperatura del artificial que estamos al lado, y aquí hay más de 30 grados seguro en el día de hoy. Pero se va a reanudar en breve este encuentro en la segunda mitad, después de que esté todo solventado. Ahora el colegiado ya por fin da la autorización. El balón que va a sacar de banda el panel de Pulido, deja salir Perdomo, está indicando a su compañero que se desmarque, el balón que le puede llegar a Gemelo, a saber que la vuelve a poner arriba, no subió a nadie al desmarque, será saque de banda debajo del balcón de la familia Rodríguez Pulido, favorable San Fernando si estuviéramos en el Municipal de La Vega. Ahí siguen gritos en la grada, pero el problema ya está solucionado, el balón que se lo quita Juan de encima para que corra por allí, Traoré, muy bien por allí Godoy, que está cuajando un excelente partido en el día de hoy, mandando el balón a saque de banda, si estuviéramos en el Municipal de La Vega, pegadito en la carretera, Barcelillo.
2: 34 grados, Ramos, para que tome nota, 34 grados a la sombra. Ahí está el saque de banda pegadito al banderín de córner en la carretera Valsequillo, favorable al equipo local. Ahora toca defender con Mogato panza arriba, con todo como pico y pala. Ahí está el colegiado que indica que se puede sacar ya, la van a colgar, la cuelgan en el área, cabeza hacia atrás Edu, viene hacia él, la aleja de cabeza momentáneamente, la intenta recuperar y la recupera el Sanfer, la pican mordita hacia arriba, viene Godoy, balón suelto, paradón de Gárate con los pies, porque dispararon de primera, es decir, un balón que no había bajado al suelo, le mandaron y Gárate con los pies como portero con las manos, sacó ahora un auténtico papazo que podía haber sido, porque es que son de esos balones que no bajan al suelo, según venía el jugador, le mandó y Gárate también la sacó, es decir, auténtico reflejo.
1: Sí, señor, Gárate, como nos tiene acostumbrado el uruguayo, estilo balonmano. ¿Se tiró con la pierna?
2: Ahí. Creo que se había anulado la jugada porque el balón está en posición para el Pulido.
1: No vi yo que levantara el colegiado el banderín. Ahora se da autorización para sacar ese balón. Dos centrales, Godoy y Asael Perdomo. Atrás, está pidiendo a Asael que vengan a recibir el balón. La va a sacar al final, Gárate en largo. Balón que le puede llegar a José Ángel, la peina para atrás, para Ale González, pero va a la carrera Estefan, alejando el peligro, el balón que le puede caer a Vitolo. Vitolo, ya Ponce para Vitolo. Vitolo que entró Kylian Lemar como una salvación, mandando el balón a saque de banda. Será Vitolo quien la ponga en movimiento, probablemente. Dime, Rivero.
0: A todo ello nos dice Marco Ojeda que el Tabaracete sigue defendiendo su renta de 2-0 aquí, sigue 0-0.
1: Efectivamente, ya escuchamos nosotros antes, Rivero, que ya ellos estaban diciendo con quién les tocaría jugar, con el Tamaraceite o el Mensajero. Balón está en movimiento, va Vitolo, la mete raso hacia el área, el balón que la puede despejar el San Fernando. Hay un turullo por allí, pero Ale González que cae al suelo, Vitolo que la pelea y se señala falta en ataque de Vitolo. Y la va a poner en movimiento el San Fernando. El San Fernando Rivero que se ha venido arriba con la presión más alta ahora, sabiéndose que la eliminatoria está empatada.
0: Sí, pero para el Deportivo no da tampoco brazo a torcer. El partido está muy igualado. Cualquiera de los dos puede darle la vuelta al partido. Ahí está el San Fernando arriba. Edu la retrasa. Se busca el centro mordido. Le llega por ahí a Felipe. Bien, no la quitamos de encima. Ale González en el punto de penalti, alejando centro del campo. No era Ale González, era Aco Martel. Balón que toca nuevamente Estefan en el centro del campo. El San Fernando que ha adelantado las líneas. Prácticamente quiere jugar en campo del Panadería Pulido, intenta avanzar Tauret, la tienen que retrasar más hacia atrás, vuelta a empezar para el San Fernando, se defiende bien como gato panza arriba el Panadería Pulido, ahí va la defensa haciendo el trabajo pico y pala, bien Aco cambiando la banda izquierda, intenta para quién, para Carlitos Báez, intenta rehacerse allí, se le va el balón, será banda para quién, para el San Fernando, no es Carlitos Báez, creo que Almeida, el que está en el campo, el 23 del Pulido, ¿no? No sé si hizo otro cambio el Pulido. Porque sí, es Almeida. Almeida, hay un jugador en el suelo, el San Fernando, que está siendo atendido. Por lo tanto, juego interrumpido, Ramos.
1: Sí, efectivamente, pues no vimos si es Gabriel Almeida, no vi yo el cambio ese, no nos dio. Tuvo que ser en el momento que estábamos atentos a lo que ocurría en la grada, cuando ocurrió eso. El juego que está detenido. Y el San Fernando va a hacer dos cambios. Vamos a ver quién se retira y quién va a entrar. No, al final no. No se van a producir los cambios. Están en la banda, hablando con su técnico, pero ya el balón se puso en movimiento. La tiene por ahí Gilly Alemán, que la abre a la banda para que le llegue a Ribarta. Ribarta la para, se la quita a Sullivan perfectamente. Avanza Sully con un pasito de cabeza. Lo empuja a Ribarta, pero Sully sigue conservando el balón. Cae al suelo, pero se la arrebata a Gilly Alemán. Gilly Alemán que quiere meter. Cuidado con Felipe, sale, agárrate al borde del área y haciéndose con él el balón perfectamente, porque Felipe entraba por ahí como una exhalación. Ya la sacó Gárate en movimiento para José Ángel. En la banda tiene que retroceder José Ángel porque le están presionando, lo están agarrando y al final, menos mal que pitaste la falta, amigo, que tenía que darle una patada en el estómago porque lo estaban agarrando durante toda la jugada y al final la puso. Ahí está Godoy saliendo como gladiador que es con el balón, abre para Ponce que la deja más a la banda para Vitolo otra vez atrás para Ponce que la deja para Tony Robaina, Tony que la quiere meter, el desmarque de Vitolo que puede llegar, no llega antes Estefan, el balón que lo sigue manteniendo el San Fernando, la tenía Traoré, ahí la mete por el área y más atrás para su portero Josimar que juega con los pies, ahora no la puede coger con las manos, ahí está el balón, mete el balón, traspasa la medular, cuidado que por allí llega Traoré, desplaza a Sal Perdomo, se le vuelve a rehacer y el balón que lo controla José Ángel, que le están empujando, que le están encimando y no se señala nada, están al lado de línea, está José Ángel protegiendo el balón perfectamente, pero al final la señala, al final la señaló Rivero.
0: Pico y pala, no vamos a ver las palmas hoy, esto huele a prólogo, Ramón. Vamos, pico y pala, seguimos transcurriendo los minutos, sigue el resultado de momento, ese 0-2, favorable al Panadería Pulido, 36 minutos aproximadamente de esta segunda mitad, ya estamos en la recta final, aquí el que marque se hace con la eliminatoria, Ramos, los dos cambios ahora sí para el Sanfer, no, todavía no, pero están preparados ya para saltar, se sigue moviendo, está Aco de cabeza. Balón que le llega a Estefan. Estefan metió un pelotazo y se la tocó en Almeida. Almeida se le quedó un poquito larga. ¡Ah! La retrasan por milímetros a su portero porque si no Almeida se marchaba. Llega balón dividido al centro del campo. Está Aco Martel. Aco abriendo para la banda y derecha para Vitolo. Vitolo tiene carril. Ahora ya le enciman. Rival sale encima. Busca el apoyo por el centro de Tony Romaña que de primera se la quería dejar. Aco no fue bueno y preciso al pase. Recupera el Sanfer que se va para arriba endiabladamente. Ojo, balón que querían por allí
3: tocar hacia el centro, hacia Felipe, pero al final lo cortó el panadería Pulido y le viene de rechace para Kylian Alemán. Esté tocando hacia la banda derecha con el Pipa. Este para Tahoré. Tahoré convirtió en extremo. El Pipa que avanza. Sigue el Pipa. Y a punto de marcar. Nos perdonaron ahí milagrosamente el gol, Ramón.
1: Sí, la verdad que lo más difícil era ya el afuera y afortunadamente ahora se van a producir los cambios en la Unión Deportiva San Fernando. Vamos a ver si el cartelón no se ve desde aquí. Vamos a ver los jugadores que abandonan el campo. Si los vemos, uno es Kylian Alemán por parte de la Unión Deportiva San Fernando, recibiendo el aplauso del respetable Jimmy Rivero.
3: Y otro es del Pulido, uno por otro, va a entrar Pitu.
1: Por Pitu, nos dice el compañero. Y el segundo cambio, vamos a ver quién se retira, creo que va a ser Felipe, que es el que veo dirigiéndose a la banda. No sé si va a ser Felipe, no creo que vaya a cambiar Felipe. Sí, efectivamente, Felipe se retira por parte de la Unión Deportiva San Fernando.
3: Oh, pero va a meter más artillería. Pito es un pillo, que le conocemos bien en el Pulido, y mete otro hombre arriba, refrigerando también esa banda derecha, además apoyado por Tahoret, es decir, que mete prácticamente toda su artillería el Unión Deportiva San Fernando. Debería estar el balón en movimiento. Godoy, el pase no fue bueno, viene el balón dividido para Gárate, se hace con el esférico, que quiere sacar largo, lo hacen largo, quería sorprender para Gemelo, le llega el balón para Sullivan avanza, sigue Sullivan, se le da para Gemelo le abre la banda derecha para Vitolo convirtió en extremo, a ver qué puede hacer Vitolo, busca el centro mordido, Gemelo a punto de llegar, la sacó la defensa como pudo, viene nuevamente por ahí a con Martel, cabecea, tuya, mía, pico, pala, recupera el Sanfer, partido vivo, partido abierto, partido no apto para cardíacos. Si usted tiene cardiopatía, se lo puede perder. Roba el panadería Pulido, falta, dice el colegiado. Será balón para el Sanfer. Transcurre los minutos, Ramos.
1: Efectivamente, como bien dices, compañero, sin parpadear se lo pierde. Emocionante, no, lo siguiente. Hoy en el Eleuterio Valerón, te lo cuenta Radio Dinamar con Radio Atalaya. 0-2 vence Pulido, eliminatoria igualada, el balón que puede llegar y llega a Ribarta, que abre para Traoré pegadito aquí a nosotros, la banda le está encimando Vitolo, se hace una bicicleta a Traoré, pero perfecto a Comarter para despejar el peligro, será saque de banda favorable a la Unión Deportiva San Fernando, si estuviéramos en el Municipal de La Vega, pues el saque de banda será pegadito a los vestuarios, donde aquí se dificulta un poquito la visión. Vamos a ver si la pone en movimiento la Unión Deportiva de San Fernando. El reloj que sigue caminando. El San Fernando que ha sacado madera, tierra, bomba para finiquitar la eliminatoria. El planeta Pulido que no mueve banquillo. El balón al aire de Godoy despejando. Le puede llegar y le llega al San Fernando que abre la banda. Por aquella banda va allí para el Pipa. El Pipa la controla. Perfecto, José Ángel arrebatando el balón. Lo están agarrando. Y ahora pita la falta, desde luego Rivero, este colegiado tiene que ver sangre papilla, da falta
3: sobre todo de naranja, la sangre naranja la que ve él, la sangre azul, eso es para los reyes, eso es para el clero. Balón que tiene el panadería Pulido, balón parado, 0-2 vence el panadería Pulido, Radio Dinamar, Radio Atalaya, pico y pala, va a sacar quién, pues desde fuera del área, Gárate le dice al equipo que se vaya todo encima y va a ser Gárate quien vaya a pelotear arriba. El pase largo, lo mete arriba en profundidad en banda izquierda. Por allí corre el gemelo como un descosido. No puede precisar, se va a marchar en esa banda pedito el banderín de córner debajo del edificio. La familia Rodríguez Pulido sacará el Sanfer. Ahora el Pulido que presiona arriba. Partido no apto para cardíaco. Ahí está el Sanfer, saca de banda, mete la cabeza Almeida. Balón nuevamente en banda para el Sanfer que gana unos metritos, pero eso sí, todavía en su campo propio.
1: Hay que recordarle a nuestra audiencia, a Rivero, que me lo acaba de comentar Néstor Gutiérrez, director general, que de jugar la prórroga y quedar como estamos ahora, 0-2, pasaría el San Fernando por clasificación. Lo acaba de decir Néstor Gutiérrez, pues tendríamos que meter un golito porque nos va la vida en ello. Balón que está en juego, la pelean varios jugadores, ahí está despejando el peligro Ponce, la quiere pillarla por ahí, Sullivan y la pilla, cae al suelo, al final se señala falta sobre Tony Robaina. no está contento con la falta, el respetable, la visión del San Fernando, evidentemente, pero el balón va a ser falta dentro de campo propio, favorable para el Pulido. Ahí está Sael Perdomo para meterle el largo arriba. Hay que meter un golito, chicos, que si no, la prórroga, si nos podemos evitar la prórroga, sería mucho mejor. Ahí sube Gárrate también para sacar el balón. Va a ser Gárrate, como los antiguos líberos, Rivero, los antiguos líberos. Ahí está el uruguayo que la pone en largo, para que corra por aquel lado. Al final el balón la despeja Estefan. Balón que le llega al San Fernando. Cuidado que la pueden perder. No, la controlan. Ahí está el Pipa mandando el balón en largo para la carrera del Safe. Sale Gárrate, la despeja Gárrate fuera del área con la cabeza. Uruguayo, será saque de banda favorable al San Fernando. Esto está poniéndose no apto para cardíacos ni para problemas de estomacales, Rivero. Esto es muy fuerte. El calor reinante aquí en el Euterio Valerón. Se va a sacar ese saque de banda pegadito a la carretera Valseguillo por parte del Pipa. Si estuviéramos en el Municipal de La Vega, no me sé el tiempo, Rivero, no me sé el tiempo, cuánto queda. Ahí estamos, el Pipa la pone en movimiento. Estamos en el 42, cuidado que hace un recorte, sigue, en fin, le estaba encimando, 60 sobre el marco, por encima del alguero, será saque de puerta.
4: Dos para el añadido, y si esto no cambia, a seguir con el calor reinante, imperante, aquí en el Euterio Valerón. Recuerden que si hay prórroga y determinar el empate, pues pasaría el equipo mejor clasificado, que es el San Fernando. El Panadero Pulido tiene que marcar si quiere pasar la eliminatoria. Balón ya en movimiento, es el Sanfer que se va arriba, metió la pierna Godoy, hay falta, interpreta el colegiado de Godoy y le va a mostrar la amarilla. Godoy se le queja al colegiado que la quitó, levantó un poquito excesiva la pie, y ahí está el rasero que decíamos anteriormente, Ram.
1: ¿Sí?
4: Color naranja, la sangre azul le gusta más al colegiado.
1: La verdad que el colegiado es como Billy el niño, tiene el gatillo demasiado fácil para los naranjas, claro, evidentemente, porque hemos visto agarrones de todo tipo que ni siquiera se han sancionado con falta. Cierto es que Godoy levanta la pierna, pero en ningún momento impacta, ni por asomo con el jugador de San Fernando, pero claro, ahí está. Segunda tarjeta del encuentro para jugador del Panadería Pulido. Recuerde que Godoy se la acaba de ganar, y ya Tony Robaina, que acarreaba uno de la primera parte. 5 minutos, me dice el compañero Rivero, que acaba de dar el colegiado de alargue. Le quedan 5 minutos al encuentro en su tiempo oficial. Después nos iremos a la prórroga. Vamos a ver si tenemos un poquito de suerte y nos evitamos la prórroga, Rivero. La verdad que el Panadería Pulido, si pierde la eliminatoria, la va a perder con honor, con gloria, porque hoy ha demostrado ser un equipo compacto, solidario. Ahí está los naranjas, por eso son la naranja mecánica. Esperemos que lo estén disfrutando todos nuestros queridos oyentes, porque aquí nos estamos dejando la garganta, la vida, porque esto sí que puede ser muy bonito si pasara al Panadería Pulido. Se va a sacar la falta, todavía no se había sacado ya el colegiado. Ahí va Estefan, la va a meter en área, tira directo, pega en un jugador Pulido, a la mano de Gárrate. En dos tiempos, el uruguayo se hace con el balón. Lo intentó Estefan desde su casa, en tiro directo. El balón, ¿ahora qué pasó? ¿Qué pasó ahora? Gárrate deja el balón al suelo. Se ha tenido que hacer un poco de daño o algo. Está perdiendo el cambio, Gárrate. Al coger el balón, yo creo que se hizo daño, Rivero.
4: Lo que nos faltaba. Bueno, de momento va a ser atendido en transición. Gárrate, creo que es la muñeca, ¿no? Algo en la muñeca, puede ser. Un balón que no le venía difícil, lo cogió, y al cogerlo, pues se queja de la muñeca. Esperemos que no, porque, bueno, aquí no hay penalti, pero sabemos que es un parapenalti. Aquí no va a haber penalti. Bueno, puede haber un penalti en el transcurso del partido, pero que llegar a la prórroga no tiene esta eliminatoria. Parece ser que la pena máxima. Vamos a ver si se recupera. Yo creo que sí. Yo creo que se puede recuperar. Le está poniendo el piso ahí el agua bendita. Y eso como si es un bloque de hielo lo que haga falta, porque ya estamos a punto de, si no cambia esto, ir a la prórroga, Ramón.
1: Silencio absoluto ahora en el Eleuterio Valerón. Ha parado la batucada y parece que estamos en un velatorio ahora mismo. Es increíble. Bueno, pues Gárate, que sigue recibiendo asistencia del fisio del Panamá Pulido. Creo que Gárate, el bueno de Gárate, creo que va a poder continuar porque se funda el guante. El uruguayo. Él no se lo va a perder porque su última temporada como jugador de fútbol ya anunció su retirada y lo quiere jugar todo. Balón a tierra, que va a dejar el colegiado porque la tenía Gárate. Efectivamente, balón a tierra. Gárate, que se queda con el balón. La va a poner largo, Gárate, ya la patea al cielo de Maspaloma, balón que puede llegar al gemelo, no, le llega al San, a Juan que mete el balón en larga, por ahí está Ponce metiendo la cabeceta, demasiado corto, otra vez la pierna de Ponce, Tony Robaina que la quería meter para Sullivan, ahora le llega a Sullivan, la para con el pecho, balón en profundidad para Vitolo, va a encarar el marco, lo empujan, cae dentro del área, no se señala nada. No se señala nada. Se me antojó que no hubo nada. Fue la clásica carga sobre Vitolo y Vitolo pues cayó en el área. Será balón para Josimar.
4: Sí, se dejó caer, hubo una carga, pero esas cargas no las pita los colegiados. Fue una carga, se lo cargó, pero evidentemente es muy, muy difícil. Y si fuera al revés, a lo mejor no lo sé, pero en este caso, siendo el Pulido, es muy difícil que se pite. Toca Tony Robaina. Tony Robaina para Vitolo. Vitolo intenta encarar. Va por la banda derecha, toca en un contrario, banda para el Pulido, ingresando unos metritos ya en campo contrario. Vamos, Pulido, estamos en el descuento, ya prácticamente cumplido, pero la tensión de Gárate hace que posiblemente se quede un poquito más. Hay falta en ataque del Pulido, interpreta el colegiado de la contienda. Podemos ir unos 30 minutos más de partido. Ahí está el Sanfer, ahora hay que defender bien. Intentando marcharse Ribalta por la banda izquierda para Traoré, este nuevamente para Ribalta, a punto estuvo de pillarla por allí Sullivan, tiene que retrasarla más atrás para Jeremy levanta la cabeza, avanza unos metritos, llega al rombo central, ingresa en campo el Pulido, la habilita la banda izquierda, por ahí llega Pitu, intenta deshacerse, intenta venirse para el centro, buscarse su disparo, hace un recorte, se cae al suelo, se vuelve a levantar, se la quita, bien, la defensa solidaria del Pulido, Gabriel Almeida, tocando para José Ángel hace un recorte, la mete en la banda derecha para que intentara llegar el gemelo, en el tuya mía, se queda el balón atrás, recupera el Sanfer, empezando nuevamente para Ribalta, ingresando ya en campo el Pulido, la habilita para Traoré, banda izquierda, Traoré busca el centro, se entra en la segunda línea, por ahí entra Pitu, ojo que este es muy pillo, viene de cabeza alejando la Gabri, nuevamente para Pitu, dispara sobre el marco corner. Tocó en un jugador del Panamá Pulido, córner, yo creo que ya de lo último del partido.
1: Efectivamente, esto está que no se puede ni respirar ya, Rivero. Tenemos por aquí al director deportivo que se está comiendo las uñas. El compañero Jorge Betacó, por detrás tengo al director general Néstor Gutiérrez, que se están comiendo las uñas los dos. Esto es un nervio absoluto. Ahí va Estefan para sacar ese córner. Cuidado que hay mucho peligro. No lo vayamos a fastidiar en el último minuto. Ahí está Estefan. Lo va a poner en el área. Balón bombeado sobre el área. Se cabeza sobre el marco. Ahí se despeja afortunadamente porque había un jugador. Está el gemelo tirado en el área quejándose de una falta que el colegiado no vio, pero afortunadamente el Panamá Pulido despejó el balón que se mantuvo peligroso porque estaba muerto en el punto de penalti Rivero y cualquier pierna podía haber entrado. Se queja Ale González de una entrada que el colegiado no señaló. Se levanta ya el guerrero, el genio de la lámpara, Ale González. Rivero,
4: toca defender como gato panza arriba, todo el Sanfer metido, el Pulido defendiendo, el lanzamiento de esquina para Estefan que la va a meter arriba, balón que mete en segunda línea, cabecea un hombre y el gol. Aunque yo creo que estaba dentro de la línea, creo que no sé si puede estar en posición antirreglamentaria. El gol de San Fernando en el descuento, ya fuera del descuento. Pues sí, lo da el gol el colegiado. El San Fernando que ha tenido que sufrir la gota gorda. Pero me quedo con una cosa muy, muy, muy, muy positiva. El Panadería Pulido hoy aquí ha dejado mudo al público de San Fernando. Ha dejado mudo a todo el que ha estado aquí porque ha hecho un partido encomiable. ¿Que se puede perder? Claro que sí. Además, este partido lo gana el Pulido. 1-2. pero ha llegado, yo creo que en el peor de los momentos, en el tiempo de cuento, yo creo que ya ahora se saca el centro de campo y dejará un minuto por el gol y la celebración, que ahora sí los cánticos van a tope, pero aquellos que se la daban de gallitos, de que venía y que para ellos iba a ser un paseo, en absoluto. El Panadería Pulido le ha metido el susto en el cuerpo total y absoluto hoy al San Fernando. Se va a ganar este partido, no se va a pasar la eliminatoria, pero ole, ole, de chapó al Panadería Pulido. Ya se saca para Ponce, Ponce la mete arriba, balón que van a dejar seguramente que se pierda por línea de fondo. Efectivamente será saque de puerta, ellos van ahora a perder el máximo, porque aquí ya prácticamente por la celebración del gol, uno o dos minutos van los jugadores del Panadería Pulido a colocar el balón al portero de ellos para que saque de portería, pero evidentemente se lo ha puesto muy difícil. Al Pulido hoy ha dado la talla. Con las botas puestas puede morir.
1: Efectivamente, lo decíamos antes, que con honores, con gloria, aunque esa jugada fue muy mal defendida en el último momento, se va a dirimir esta eliminatoria. Balón que tiran desde su propio campo y en estos momentos el colegiado decreta el final del encuentro. Invasión de campo por parte de todos los jugadores del San Fernando, los jugadores de banquillo, su técnico, el público celebrando este triunfo. ¡Qué pena! ¡Qué pena! ¡Qué pena! No pudo ser, pero eso sí, en el día de hoy, el Panadería Pulido San Mateo puede decir que ha caído con honor, ha caído con gloria, ha caído con orgullo. Ale González en el área, tirado boca abajo, creo que estará hasta llorando. Vemos a Tony Robaina en el suelo también, a Ago Marcel, todos los jugadores que se han vaciado. No, era Ponce el que estaba boca abajo. Yo creo que es una lástima, le están doliendo en el alma, le están doliendo en su propia alma Rivero, que en el último segundo, en el último suspiro, tanto trabajar para perderlo en el último segundo. Pero tenemos que estar muy orgullosos de este equipo, del partido que han hecho hoy, en el día de hoy, porque San Fernando se las tenía muy claras y al final se las hemos puesto muy duro, muy duro. Desde aquí quiero mandar un saludo muy grande a nuestro portero Gárate, que será su último partido con la camiseta del Panadería Pulido, nuestro uruguayo que se retira del fútbol. Les dejo con Jorge Rivero, que se va a zona de entrevista, pero repito, tenemos que estar todos los en La Vega que nos estén escuchando orgullosísimos de nuestro equipo. No ha podido ser este año, lo intentaremos el siguiente, porque tenemos orgullo, tenemos sangre, somos la naranja mecánica, Rivero.
4: Estaba mirando porque, bueno, siempre pasa lo mismo, otra tangana. Ahora hay una tangana en el centro del campo tremendo, los jugadores de San Fernando que se han ido a por los jugadores del Panadería Pulido. Ha tenido que entrar los cuerpos técnicos del Panadería Pulido a poner un poco de calma, a ver si se serena esto, porque ya está, ya lo tienen, ya para qué más follones, para qué más historias, ya lo tienen, ya lo tienen. Bueno, afortunadamente ya ha entrado la Policía Nacional y aquí se va a quedar paz y en el cielo gloria. Ya ha entrado la Policía Nacional y ya está la Policía Nacional ahí actuando como tiene que actuar, y estas son las cosas que no se deben de ver, y en este caso no son los aficionados, han sido jugadores. Menos mal que ya todo va a quedar en nada, porque si hay que estar orgulloso es de el partido hoy que el Panadería Pulido ha estado aquí. Un equipo que ha luchado con alma, con corazón, con sentimiento. Ha luchado lo insaciable. Le ha dado pues prácticamente el empate, poniendo el miedo en el cuerpo en San Fernando. Muchísimo miedo, muchísima presión en el San Fernando, que luego en el tiempo de descuento, bueno, pues han podido marcar su golito y darle la vuelta. Pero, ¿qué hubiese ocurrido si en San Mateo esos dos goles que fueron por nuestros errores no hubiesen pasado? Pues no quiero ni pensarlo. Pero no obstante, me quedo de los días que pierdes, pero que es una no amarga derrota, una derrota con el sabor dulce o agridulce, porque el Pararía Pulido, el haber podido hacer lo que ha hecho hoy, ha dejado callado a todo el mundo aquí, de San Fernando, porque ha demostrado cuáles son las defensas de unos colores, cuáles son las defensas de un club como es el Club de Fútbol Pararía Pulido. Vamos a un poquito de música, porque tenemos que movernos desde aquí, compañera Lorena Martín, para buscar la entrevista, sobre todo los comentarios del míster hoy, ya último partido de la liga, con los playoffs. La liga ya terminó de los playoffs y ya pondremos el punto final desde la zona de entrevista, si te parece, compañera. Un poquito de música.

0: Bueno, seguimos. No sé si estamos en directo o no, Gloria Martín.
1: Compañeros, sí estamos en directo.
0: Bueno, pues ya seguimos aquí, pie de campo. Vámonos a ver si buscamos la zona de protagonistas para poder ir poniendo el punto y final a esta retransmisión, este playoff que nos ha traído, pues, en un suplicio, en vilo. Hasta 5 minutos añadidos por la pequeña lesión que tuvo que tenderse a Gárate, pues al final se añadió un poquito más y ahí estuvo el gol. Pero digo que grande este Panadería Pulido, que hoy ha dejado todos con la boca callada aquí por el partidazo que se ha hallado hoy el Panadería Pulido. Gárate, que creo que va a ser el último partido que juega con la camiseta naranja. Bueno, no ha podido ser, Gárate. Buenas tardes.
2: Buenas tardes. Sí, sabíamos que veníamos a hacer una tarea muy difícil, pero también sabíamos que estábamos capacitados, si hay un equipo capacitado para hacer lo que hicimos, porque al final durante 7, 8, 6 minutos arreglamos la eliminatoria, la empatamos por lo menos y bueno, al final fuimos el valiente, fuimos atrevidos, fuimos el Pulido que realmente somos, nos soltamos y el fútbol tiene estas cosas, ¿no? En la última jugada del partido meten el gol y nada, muy muy contento la verdad y súper agradecido con todos los chicos porque han hecho un esfuerzo descomunal.
0: Panadería Pulido hoy ha sorprendido, porque muchos pensaban que iba a ser un camino de rosas para San Fernando, sin embargo ha sorprendido hoy y gratamente, es decir, son de estas derrotas que te vas con un sabor agridulce porque la imagen ha sido muy muy buena. ¿Verdad?
2: Sí, el sabor de las derrotas amargo siempre, pero es verdad que vinimos a hacer nuestro juego, vinimos sin miedo, el San Fernando en la ida vio que no fuimos capaces de generar ni de hacer ocasiones, pero nosotros llevamos un añito juntos y estábamos completamente convencidos de que hoy podríamos por lo menos igualar la eliminatoria.
0: ¿Va a ser el último partido de Gárate en el Panadería Pulido o porque sé que hay mucha presión, mucho cariño, sé que le has cogido cariño y aprecio al pueblo, no sé yo, si al final hay cosas encontradas, ¿qué te lo pensarás?
2: Sí, es verdad que ahora la decisión es complicada de tomar. Bueno, no te escondo que había estado pensando en dejar no el Pulido, sino el fútbol. Pero como comentas, me encontré con un pueblo, una gente, una directiva ahí entregadísima por el club. Y a uno le hace sentirse muy querido. Ya veremos si la directiva y el cuerpo técnico quieren seguir. Y si yo me veo con fuerzas para echar un anillo más.
0: Dios, yo creo que es la mejor noticia que me puedo llevar hoy de esta derrota. Que te lo...

0: ver si vamos buscando también protagonistas. Vemos a Johnny Ojo, pero a ver si por aquí está Néstor Gutiérrez para poder tener esa ese cierre. Estaba atendiendo también otros medios de televisión, el bueno de Johnny Ojo, así que ahora está con unos niños sacándose una foto para poder también hacer la entrevista oportuna de rigor al míster del Panadería Pulido, para ir cerrando con Johnny Ojo, que ya atendió a otros medios de comunicación y por lo tanto siempre nos gusta cerrar nosotros, porque el hombre que es la federación, el responsable de la comunicación y alma mater dentro de la Federación de Fútbol de Las Palmas. Muy buenos días.
1: Buenos días a todos, un saludo a todos los oyentes de Radio Dinamar.
0: Hoy a presenciar un encuentro que yo creo que las sensaciones que nos vamos de aquí son muy buenas, bonitas, ¿no?
1: Sí, yo creo que hemos visto un buen partido dentro de las posibilidades, dos muy buenos equipos, un partido igualadísimo hasta el final, en el alargue del gol del Sanfer, cuando el Pulido había jugado un buen partido como para empatar la eliminatoria, para forzar esa prórroga que parecía que íbamos a vivir todos, pero bueno, al final llegó ese gol y es el Sanfer el que sigue, que al final era el favorito. Hay que darse cuenta que el favorito siempre era el Sanfer, quedó segundo, no quedó primero por cuestión de errores en las últimas jornadas, porque si no hubiera quedado primero, es el claro favorito, y vamos a ver la final de Canarias contra el Támara, contra el Mensa, esperemos que sea el Támara por la parte que nos toca en cuanto a la provincia de Las Palmas, y después el que gane, recordemos, contra el representante de Castilla y León, que no he mirado cómo va esas eliminatorias, pero a ver cómo queda y si tenemos la suerte de que sube un equipo más a Segunda Federación, que eso también va a conllevar un ascenso más de regional preferente a tercera, así que todo mejor que nada.
0: El fútbol canario, la Federación de Fútbol de Las Palmas, que está haciendo una labor encomiable, abriendo muchísimas ventanas. También hemos visto la final de la Copa de la Reina aquí en Las Palmas de Gran Canaria, ya preparando todo para ese Mundial. Queda tiempo, se están haciendo las cosas con mucha tranquilidad, pero concienzudamente, para que Canarias, y en este caso Gran Canaria, en el fútbol esté en todo el renombre mundial, por decirlo así, ¿no?
1: La Copa de la Reina fue todo un éxito de público, récord de asistentes, la organización toda la semana dedicada al fútbol femenino, con muchísimos eventos para árbitras, para entrenadoras, para jugadoras, con seleccionadoras, con absolutamente todo para visibilizar el fútbol femenino, potenciarlo, que hemos crecido muchísimo en los últimos años con competiciones incluso dedicadas a niñas de infantil a juvenil, que esperemos que crezca en próximas temporadas, fomentando el fútbol femenino, aunque el Pulido lo quitó hace un par de años. Vamos a ver si consigue recuperar el equipo femenino pronto, ya que me está escuchando Néstor por aquí, seguro que el Presi también me está escuchando por la radio, así que a ver si conseguimos que el Pulido regrese al fútbol femenino y otros muchos más clubes. Pero bueno, haciendo muchas cosas, hoy mismo hemos tenido la fase final de una nueva competición, la infantil preferente, fase plata. Vengo de allí, de Ingenio, donde hemos tenido esa final entre el Longueras y el Carrizal, que venció el Carrizal. Hemos tenido Copa de Campeones ayer en Agaete con Alevines, en Costa Ayala también con Alevines. Tenemos la fase de ascenso a tercera división, tenemos de todo. Estamos en un tramo de competición en el que se están decidiendo todas las cosas. Hoy hemos tenido última jornada de juvenil preferente, de juvenil interinsular, donde por cierto se ha salvado el San Fernando, ha comenzado el playoff de ascenso a regional preferente, sigue el de segunda regional a primera. Vamos, estamos metidos en todos los fregados.
0: Está claro que la Federación de Fútbol Las Palmas, a través del señor Arencibia al frente, pues ha dado un paso cualitativo importantísimo en nuestra isla de Gran Canaria y a nivel nacional. De hecho, él es miembro también a nivel nacional, y yo creo que su influencia, su saber estar y su forma empresarial de haber entrado ahí ha hecho que muchas cosas se hayan conseguido para Gran Canaria. Como siempre, un placer. No sé si hay algo más que quieras añadir.
1: No, nada más. Gracias a ustedes. Felicidades al Pulido por la temporada y por la eliminatoria que han desarrollado, tanto la ida como la vuelta, más la vuelta, que ha estado mejor, contra el Sanfer. Y un saludo a todos.
0: Gracias. Seguimos. Vamos con el míster, con Johnny Ojo, para pues hacer el análisis del partido en un Panadería Pulido que ha tenido el pabellón muy alto, como suelo decir, y como he dicho, en la retransmisión de hoy, pues yo creo que es para irse con la cabeza muy alta, con la moral súper alta, porque el Panadería Pulido hoy ha dejado calladito a toda la afición del San Fernando, porque ha hecho un partido encomiable, un partido de auténtica final, por decirlo de esa forma, y los que pensaban que aquí salían de rosita, hoy han tenido que sufrir de lo lindo. Ya tenemos al míster de

0: Juan Arias Pulido, Johnny Aujo. Bueno, ante todo, yo no puedo decir, no le voy a felicitar, tengo que felicitar por el juego desarrollado. Luego, los resultados son los que se dan, su análisis del partido ante todo. Y buenas tardes.
1: Lo primero es felicitar y agradecer, ¿no? Felicitar a los futbolistas, agradecer al club lo que se ha desarrollado durante el año, agradeciéndole a toda la directiva lo que ha aportado hasta el día de hoy. Y de resto, si nos centramos solo en hoy, feliz, contento, y me he divertido una pasada. Me he divertido con el equipo una burrada, hemos venido a un campo en el que es prácticamente imposible ganar. A ganar después de tiempo al Sanfer, creo que a ser dominante, a ser atrevido, a encontrar soluciones contra un equipazo que sabemos que tiene una plantilla seguramente de otra categoría, tiene 2, 3, 4, 5 jugadores de otra categoría y el resto son de los buenos de tercera división. Hoy estamos orgullosos, no creo que nadie que haya visto el partido esté con algún tipo de decepción. El fútbol tiene estas cosas, felicitar a San Fernando. Tiene nivel en muchos aspectos y aparte, sobre todo en el balón parado. Creo que lo solventamos bien hoy quitando jugadores y dejando el vestido descolgado. Pero se ha dado así. Estoy muy contento, muy orgulloso, muy feliz de pertenecer a San Mateo. Estoy muy contento del desarrollo del año y creo que es energía suficiente para intentarlo el año que viene con fe, porque creo que si se mantiene la plantilla, el San Mateo tiene salud por mucho tiempo.
0: Para el próximo año consolidar, mantener una parte importante de la plantilla, primero hay que contar con entrenador. Confirmado ya que está usted en la próxima temporada para el Panadería Pulido, porque ahora son los momentos de no perder jugadores que puedan ser interesantes y aportar. Y para eso tiene que estar el entrenador consolidado, ¿no?
1: Bueno, eso es algo que empezaremos a tratar a partir de mañana pasado con la Junta Directiva, en base a lo que se sienta, a lo que se piensa, a lo que se crea, al proyecto. Entonces, tú bien sabes que aquí soy muy feliz. Entonces, para no continuar, en caso de que el club quiera, para no continuar tiene que ser algo que me vaya a cambiar la vida, algo muy determinante, pero yo soy feliz en San Mateo, disfruto en San Mateo, creo que me tratan muy bien a mí y a los míos y uno no se va de casa si no es estrictamente necesario.
0: Y está claro, se le nota, se le palpa. Yo, por cierto, que hoy es el último partido, por decirlo así, ya tengo que agradecer su bondad, su generosidad, pues los partidos de casa, pues uno está ahí en casa y prácticamente hace lo que ha hecho siempre, pero cuando uno se desplaza y profesional de la comunicación, siempre usted ha mostrado un lado humano, es decir, esa familiaridad. Yo me he sentido un miembro más de la plantilla, no me he sentido el de la radio que viene por libre, y eso tengo que agradecérselo a usted, porque así es, y al César lo que te cesa. Pero voy a otras preguntas. Garate decía el otro día, dice, ya me voy, dejo el fútbol. Hoy le he preguntado, digo, estás viviendo en San Mateo, te cogen cariño los niños, todo el mundo tiene cariño, y dice, si el míster cuenta conmigo, posiblemente me quede. ¿Qué te puedo decir, Garate?
1: Los años son largos, las temporadas son muy largas y generan muchas fricciones a nivel personal, a nivel individual, es muy difícil, todos somos como somos, yo las tengo con Néstor y al día siguiente le doy un beso y un abrazo, al final es muy difícil, somos personas, queremos un bien común y un bien individual, y Gárate ha sentido lo que hemos sentido todos hoy, que hemos disfrutado como niños de este partido, nos hemos sentido muy orgullosos, muy contentos, entonces creo que eso enchufa a la gente a querer continuar, a que empiece incluso la temporada. Hay formas de acabar, y creo que hoy hemos acabado con la energía suficiente para volver a iniciar un buen proyecto.
0: Por último, la afición, ¿qué se le puede decir?
1: Dale las gracias por el año. Es una pena que en la categoría en general no haya tanta afición, no haya tanto seguimiento, porque creo que es necesario. Partidos como los de hoy animan a la gente al fútbol, ¿no? Ojalá que el año que viene pues se llene más, no sé si hay que cambiar el horario, no sé lo que hay que hacer, pero sí es verdad que creo que hace falta un poquito más de apoyo en el municipal porque los jugadores lo sienten y porque esta sensación de fútbol es muy diferente a ver un campo con 100 personas y que 10 sean de mi familia.
0: Está claro que cuando más aficionados hay en San Mateo, sé que a usted no le gusta, en los viernes por la noche, cuando hasta de aquí para atrás la experiencia, viene a la noche, es cuando llenábamos el campo a abarrotar. Pero claro, hay que contar con el míster y lógicamente otros factores también, lógicamente. Pero bueno, eso será análisis después de que usted ya firme contrato, es decir, que todavía pasito a pasito. ¿Algo más, míster?
1: Nada, agradecerte a ti personalmente también el seguimiento. Al final, el hecho de que haya personas cerca ayuda a que todo tenga más sentido y dar las gracias, repito, al club, a toda la directiva, a todas las personas que han estado cerca y que aquí, independientemente de lo que suceda, hay una persona que siempre será del club.
0: Seguiremos pico y pala la próxima temporada. Gracias, Johnny.
1: Gracias.
0: Bueno, don Néstor, para ir poniendo punto final, algo más que destacar ya de este final de temporada y de liga y de playoff y de todo.
2: Final de temporada con el orgullo, como decíamos anteriormente durante el partido. Ahora es turno de hacer balance de muchas reuniones, porque lógicamente ahora Jorge es el que coge los mandos de la parte deportiva a nivel de renovaciones y demás. la primera reunión que va a mantener Jorge y yo va a ser con el técnico. Sí es verdad que el técnico por nivel merece estar en una categoría superior y se le ha trasladado en todo momento que si viene un equipo de segunda división REF, por ejemplo, para su futuro, lógicamente aquí no va a tener ningún tipo de problemas. Sí es cierto que al final ha sido una temporada muy pero que muy larga, con muchos altibajos, etcétera, etcétera. Nos sentimos hasta algo agotados, Jorge y yo, porque al final llevamos la parte de gestión y es una parte muy pero que muy complicada, pero la palabra que nos sale hoy es orgullo, porque al final hemos hecho un partido memorable, 0-2, en el minuto 94 marcan ellos el tanto, me acaba de decir Serafín. Tremendo lo de ustedes, tremendo. Nosotros hemos bajado presupuesto, es el de los 5 años que yo llevo gestionando el club, es el presupuesto más bajo de la categoría hasta el momento de los que yo llevo gestionando, vuelvo a reiterar, y de los primeros 5 clasificados, podemos decir que somos el presupuesto más bajo, no, lo siguiente, y con el presupuesto más bajo, este hombre tiene que hacer un trabajo pues maravilloso, superlativo, para que todo salga bien. Entre ellos, la conexión que tenemos con la Unión Deportiva Las Palmas, que es nuestro club, pero que además, Tonono, confía plenamente en nuestra filosofía y ya estamos tocando la puerta para que nos vuelva a ser jugadores de cara a la próxima temporada. Me quedo también con las lágrimas de Ponce. El Pulido le ha cambiado la vida, ha dicho. Eso ya genera pues sentimiento, como es lógico.
0: ¿Cómo lo tiene usted ahora con las lágrimas en los ojos? Gracias por toda la predisposición siempre con nosotros. Seguiremos otra temporada más, señor Gutiérrez.
2: Gracias.
0: Bueno, el director deportivo que ahora empieza el trabajo, evidentemente. Importante, termina la temporada y hoy se desvinculan, entiendo, los jugadores del club de esta temporada, y a partir de ahora hay que empezar a amarrar lo que el míster, teniendo el míster primero, evidentemente, cree que puede seguir aportando y buscar más pilares para el proyecto que quiera el entrenador, ¿no? Don Jorge Betancourt.
3: ¿Qué tal? Buenas tardes. Bueno, hoy es el último partido, tienen vinculación deportiva hasta final de junio, pero sí es verdad que desde ya se trabaja. Desde hace tiempo, la verdad. Hay bastantes jugadores que cuando vamos tocando, vamos hablando antes de que acabe la temporada, es feo, injusto y además irreal hablar de cosas del año que viene porque no tenemos ni el presupuesto cerrado. Pero sí es verdad que cuando hablas con muchos de ellos para sentir pues cómo tienen el pálpito de cara a seguir en el Pulido, casi todos lo tienen muy positivo y eso ayuda. Lógicamente días así pues te refrendan que el que quieran seguir viene por una manera de hacer las cosas muy buena, que luego se genera equipo, se genera bastante química entre ellos y bueno, sí, pero pensar en el año que viene, pero teniendo en cuenta que lo que hemos visto hoy de plantilla, hoy me refiero a esta temporada, queremos que siga bastante gente, es lógico, es muy lógico por el rendimiento deportivo que han dado, por el rendimiento humano que han dado y porque fíjate que días como hoy lo orgulloso, como decía Néstor, que te hacen sentir.
0: Está claro que esta tercera división es una muy competitiva, de hecho se ha demostrado este año muy competitiva y los jugadores prácticamente, salvo algunas promesas que van saliendo afortunadamente, se conocen todos y los clubes, y sobre todo los que manejan presupuesto importante, ya están moviendo filas e incluso para quitarnos jugadores, es decir, hay que estar un poco también espabilado sabiendo con los recursos que se cuentan, ¿no?
3: Yo teniendo en cuenta cómo es la tercera, mi manera de hacer las cosas, yo hablo con los directores deportivos antes de hablar con ningún jugador de ellos. Sé que a la inversa no se hace, pero yo me quedo tranquilo porque en San Mateo las cosas se hacen bien. Y lo que he percibido y lo que me han trasladado siempre de la directiva es que somos un club, que queremos hacer las cosas como nos gusta y con la parte interna y de sentir que hacemos bien las cosas, que eso no se pueden romper, ni mucho menos líneas. Que llamen futbolistas y que decidan quedarse, que ha pasado muchas veces, pues para nosotros una satisfacción enorme porque sentimos que le damos lo que personalmente todos quieren. Esto es la quinta categoría del fútbol. Para mí, sentarte a ir a por jugadores de equipos y tal, lógicamente entonces es un esquema de los jugadores que quieres, pero el jugador tiene que jugar donde le apetece, donde quiere, porque es lo que te permite, después de 9 meses, que se den días como hoy. Sullivan ha querido estar aquí, ha rechazado ofertas de equipo durante el año, Vitolo, lo mismo. Ponce, estando en Las Palmas, parece que tiene más ganas de quedarse en San Mateo que en Las Palmas, dentro de que Las Palmas es el objetivo para crecer como futbolista. Y hay muchos ejemplos más. Entonces, creo que este es el camino. Creo que esto, además, hace que esa diferencia económica con otro equipo se reduzca un poquito porque hay un punto emocional muy muy bueno, muy acertado, se les trata bien. Y vamos a ver, ya hay muchos jugadores con los que hemos hablado que quieren seguir y que esta semana entiendo que se renovó su continuidad. Pero, bueno, al final el Pulido va a ser otra vez un año más un equipo que compita bien y que saque jugadores que quieren estar en San Mateo, que es lo más importante.
0: Va a ser, por lo tanto, las próximas semanas de mucho movimiento, evidentemente.
3: Sí, principalmente de mantener jugadores. Date cuenta que Tamaraceite está en competición, no sé cómo va contra el Mensajero. San Fernando San Fernando sigue en competición, los equipos fuertes siguen, hay que hacer un análisis de los equipos que hay en Gran Canaria, porque se han ido el Arucas y el Telde, sube el Estrella, pero por localización, están en el sur, y también por capacidad presupuestaria, todo cambia, y hay un equipo menos. Sube, o sea, descienden dos, vamos a ver si sube uno, porque si hay tres que salen, uno hacia arriba, dos hacia abajo, y solo viene un Gran Canario, habrá dos equipos menos de la isla. Eso que provoca que se puedan concentrarse más en menos equipos. Hay que jugar con varias cartas, pero lo primero va a ser la continuidad, porque creo que justo mirar a los nuestros, a los que nos han llevado hasta aquí, que el año pasado nos llevaron una segunda vuelta espectacular, los que han sufrido con nosotros, y ante eso se merecen ellos, primero apostar por ellos, y ya luego mirar al mercado.
0: Yo me quedo con una cosa que es la más positiva. Nunca debemos de perder de dónde venimos y quiénes somos. Somos un municipio de 8.000 habitantes. Ya le gustaría a muchísimas ciudades importantes en Canarias tener un equipo en tercera división. Creo que el estar ahí ya es sumamente importante. Soñar más, sí, se puede, pero ya tenemos experiencia de los sueños y no han dado muy buenas conclusiones al final el balance. Creo que esta categoría, trabajando como se está trabajando ahora, con la base, con un B y con los niños y niñas de San Mateo, ya de por sí creo que es la mayor satisfacción y el orgullo. Si al inicio de temporada pensábamos que podíamos mantenernos, ya ese sueño yo creo que está más que logrado. Lo demás es soñar en el mundo de los yupes, y a no ser que aparezca un multimillonario que diga vamos a aflojar aquí para mantener. Yo creo que este club, con los habitantes que tiene y los presupuestos que se han ido recortando por carencias, evidentemente, se merece estar donde está, y es un orgullo. Pero bueno, díganlo a los jugadores que no van a ascender, ¿no? Esas harinas de otro cantar. Un placer, seguiremos escuchándonos en esta temporada próxima y en los próximos días, señor Betancourt.
3: Seguiremos, simplemente un matiz con eso que dice. Al final, lo de los multimillonarios que meten dinero en pan para noviembre, para mañana, tenemos ahí al lado, justo de la posición de ustedes, estaba Arturo Lías, que es un jugador que estaba en el Ibarra el año pasado y que se ha marchado a Italia. El Ibarra se metió en playoff y no tuvo para cobrar al final el dinero que le debía a los jugadores. Se metieron con la AFE, terminaron consiguiendo el dinero, el cuerpo técnico no, los jugadores tuvieron que dar la parte. Eso creo que será cuando se invierte mal, y creo que este tipo de situaciones son irreales en tercera. Y luego la parte que decías del orgullo del pueblo, no saben la cantidad de jugadores que nos han dicho de querer vivir en San Mateo, de querer vincularse al pueblo, no al club, al pueblo. Y algunos viven allí, entonces eso te da a entender que ya no solo el club, sino que hay mucha gente allí que te trata muy bien, ustedes, lógicamente, los aficionados, los padres y madres de los chicos de la base. Vamos, es algo maravilloso vivir ahí. Yo, por ejemplo, estoy arriba, así que...
0: Y por mucho tiempo. Gracias a los dos, seguiremos en contacto. Un abrazo. Y para despedir, mi compañero Ramos, que va a despedir el programa, y que cualquier análisis que quiera hacer, observación, él lo empezaba, él lo termina.
4: Nada, pues desde aquí agradecerle a toda nuestra deportiva audiencia, que han sido miles, perdonen que no haya podido contestar, miles de WhatsApp que nos han llegado felicitándonos, Rivero, por la retransmisión. Lo hemos hecho con todo el cariño, todo el amor del mundo, como hemos hecho toda la temporada, siempre al lado del Planeta Pulido. Por mi lado, pues darle las gracias por aguantarnos, no ha podido ser, pero aquí seguiremos la próxima temporada. Por mi parte, pasen un buen fin de semana y que gane la Unión Deportiva.
0: Un saludo, buenas tardes.
4: Buenas tardes, compañera, todo tuyo.

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canción de un caballero que nos pidió antes una isla, vamos a tocarla ahora. Esperemos que se encuentre por aquí.

0: ver el aplauso aquí para el amigo Pedro.
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Bueno, más o menos, más o menos, más o menos. 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Hace 7 noches. Casi, casi, casi.

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0: Gracias.
1: Gracias.
0: Seguimos gozando.
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3: Y esto es bastante aconsejable para todos los que están enamorados esta noche. Extraño amor.

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0: pito de piña.
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0: Gracias.
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0: Eso es.
1: Gracias.
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0: 1000 horas llevábamos nosotros sin verlo a ustedes, por lo menos, por lo menos.
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